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0: Vaya ahora un consejo en serio para el que quiera. Hay que medirse para tomar sin propasarse, pues. Yo, por ejemplo, de la guata hasta la pera, hago 6 litros y cuarto. Sin envase.
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0: 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La hora exacta en San Joaquín.
1: 21 horas, 3 minutos.
0: La temperatura del momento.
2: 12 grados.
3: Humedad 65%.
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0: 21 horas, 10 minutos.
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1: 21 horas, 24 minutos.

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0: La hora exacta en San Joaquín.
1: 22 horas, 4 minutos.
0: La temperatura del momento.
2: 12 grados.
3: Humedad, 70%.
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0: 22 horas, 10 minutos.
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1: 22 horas, 26 minutos.

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0: La hora exacta en San Joaquín.
1: 23 horas, 2 minutos.
0: La temperatura del momento.
2: 12 grados.
3: Humedad 70%.
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0: 23 horas, 16 minutos.
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1: 23 horas, 34 minutos.

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0: La hora exacta en San Joaquín.
1: 0:02.
0: La temperatura del momento.
2: 12 grados.
3: Humedad 65%.
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0: Llegó el patrón enojado al sitio de los barriales. 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

0: La hora exacta en San Joaquín.
1: Es la 1:01 a.m.
0: La temperatura del momento.
2: 11 grados.
3: Humedad 69%.
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1: 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La hora exacta en San Joaquín.
2: Son las 2 de la mañana, 2 minutos.
1: La temperatura del momento.
3: 12 grados.
4: Humedad 72%.
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0: Son las 2 de la mañana, 9 minutos.
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1: Son las 2 de la mañana, 26 minutos.

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0: La hora exacta en San Joaquín.
1: Son las 3 de la mañana, 2 minutos.
0: La temperatura del momento.
2: 12 grados.
3: Humedad 73%.
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0: Son las 3 de la mañana, 23 minutos.
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1: Son las 3 de la mañana, 37 minutos.

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0: La hora exacta en San Joaquín.
1: Son las 4 de la mañana.
0: La temperatura del momento.
2: 11 grados.
3: Humedad 74%.
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0: Son las 4 de la mañana, 29 minutos.
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0: La hora exacta en San Joaquín.
1: Son las 5 de la mañana, 2 minutos.
0: La temperatura del momento.
2: 10 grados.
3: Humedad 81%.
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0: Son las 5 de la mañana, 37 minutos.
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1: Son las 5 de la mañana, 49 minutos.

0: La hora exacta en San Joaquín.
1: Son las 6 de la mañana.
0: La temperatura del momento.
2: 10 grados.
3: Humedad 73%.

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0: Son las 6 de la mañana, 43 minutos.
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1: Son las 6 de la mañana, 57 minutos.
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0: La hora exacta en San Joaquín.
1: Son las 7 de la mañana, 2 minutos.
0: La temperatura del momento.
2: 12 grados.
3: Humedad 79%.

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1: Vamos a cantar una cueca bien chicoteada, como se tocan por allá en mi tierra, como decimos nosotros, bien apretada, más apretada que los pantalones de mi hermano.
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1: Aguaite, compadre, ¿dónde va Batman ahí?
2: No, señor, si no es nada Batman, no es que una chiquilla que va con Maxi Falda.
1: ¿Alcancémosla?
2: Ya está, pues. ¿Qué dice, mijita? ¿Qué le pasa que anda con la pollera tan larga?
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2: ¿Grito? 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

0: La hora exacta en San Joaquín.
1: Son las 8 de la mañana, 2 minutos.
0: La temperatura del momento.
2: 12 grados.
3: Humedad 81%.

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Y hasta aquí llegamos con los recuerdos de la vieja vitrola. Nosotros le daremos cuerda a nuestra vitrola y los dejamos invitados hasta la próxima edición. 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

0: La hora exacta en San Joaquín.
1: Son las 9 de la mañana.
0: La temperatura del momento.
2: 12 grados.
3: Humedad 76%.

0: Son las 9 de la mañana, 5 minutos.
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1: Son las 9 de la mañana, 21 minutos.

0: La hora exacta en San Joaquín.
1: Son las 10 de la mañana.
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5: Muy buenos días a toda la comunidad que nos escucha a través de la Radio San Joaquín. Aquí vamos a empezar un nuevo capítulo de Santo Remedio, el espacio donde compartimos con expertos y expertas de la comunidad del Instituto Profesional y Centro de Formación Técnica Santo Tomás, sede San Joaquín. La semana pasada no estuvimos en vivo porque era feriado, entonces ese capítulo nos saltamos, pero ahora vamos a retomar entonces el tema que estamos hablando este mes, que es innovar para transformar. ¿Cómo las distintas profesiones responden a los desafíos de hoy? Y en esta oportunidad conoceremos cómo la educación especial ha evolucionado para responder a las necesidades de estudiantes cada vez más diversos, promoviendo una educación inclusiva, respetuosa y centrada en las capacidades de cada persona. Y para conversar sobre este tema nos acompaña Verónica Cubillo, que es la jefa de carrera de técnico en educación especial de Santo Tomás San Joaquín. Entonces nos va a ayudar a comprender un poco del rol que cumplen estos profesionales dentro de las comunidades y cómo la innovación está transformando la forma de enseñar, acompañar e incluir. ¿Cómo estás, Verónica?
6: Hola, Felipe. Bien, gracias. ¿Y tú?
5: Bien, también. Ya habías venido antes a la radio, ¿cierto?
6: Sí, había venido.
5: Hace poco, si no me equivoco.
6: Sí.
5: Entonces estamos aquí nuevamente para hablar del tema, en este caso del mes, que es innovar para transformar. Y yo les recuerdo que estamos en vivo a través de todas las redes sociales de la Radio San Joaquín, ya sea por Instagram, Facebook o también YouTube. Y también obviamente por la página web www.radiosanjoaquin.cl y por la 107.9 FM. También si nos están viendo ahora en directo aparece un número de WhatsApp. Si tienen alguna consulta que le quieran hacer acá a la profesional en vivo, no duden en escribir. Bien, la típica pregunta rompehielo que a mí me gusta como para empezar a hablar del tema. Si tuvieras que describir la educación especial en una sola palabra, ¿cuál sería y por qué?
6: He pensado en esa palabra. Creo que es la palabra oportunidad. Porque la educación especial lo que busca es que todas las personas tengan la posibilidad, ¿cierto?, de acceder a un proceso educativo o a participar en la sociedad haciendo sus aportes, ¿cierto?, y buscando la felicidad, que en el fondo eso es lo que pretendemos las personas en esta vida y en este mundo, ¿no?
5: Claro.
6: Y respetando, obviamente, a partir de esa oportunidad, las necesidades que cada uno de nosotros tenemos para poder llegar a ser felices. Eso yo diría que esa es la palabra.
5: La gente de la casa quizá como que se le viene técnico en educación especial y al tiro piensa como quizá en los profesionales que se dedican como quizá a cierto sector de solamente educación, ¿es así?
6: Mira, el técnico en educación especial es un profesional que acompaña a la educadora de diferencial y bueno, a un equipo multidisciplinario, ¿sí?, en la atención de personas que tengan alguna necesidad educativa especial o alguna necesidad, ¿cierto?, que le permita desenvolverse en la sociedad, trabajar en su autonomía, porque claro, el campo no es limitado, ¿no? El campo es amplio, no solamente yo puedo trabajar en una escuela, en un aula, sino que puedo acompañar a personas, a niños, niñas, jóvenes, adolescentes y también adultos mayores,
5: también adultos,
6: que hoy, digamos, es un campo, por decirlo de alguna forma, ¿cierto?, que se abre entregándole compañía, entregándole oportunidades de aprendizaje, ejercitando sus habilidades, ¿cierto?, para que los adultos no las pierdan, digamos, ¿cierto?
5: Entonces, ¿no es algo que netamente se dé como en colegios?
6: No necesariamente. Puede ser trabajar en una casa, en un hogar, en hogares de niños, escuelas, hospitales, ¿cierto? Acompañando a los equipos, como te digo, siempre de la mano de la familia y de un equipo multidisciplinario.
5: ¿Qué es lo que como un estudiante se espera al estudiar técnico especial en Santo Tomás? ¿Qué es como los tramos típicos que ve, también cuánto dura la carrera?
6: Bueno, sí. Nuestra carrera dura 2 años y medio, ¿ya? 2 años en los que cursan asignaturas y el otro medio es el que realizan su práctica laboral. Y bueno, trabajan los fundamentos de la educación en general y en educación especial. Y luego asignaturas que tienen que ver obviamente con las necesidades educativas, tanto permanentes como transitorias. Y especializándose, ¿cierto?, en las metodologías, en las formas de trabajo, en el apoyo a estos equipos que yo te digo, en base a las necesidades, ¿cierto?, conocer a las personas, al individuo, por decirlo de alguna forma, ¿cierto?, porque las necesidades son individuales, y poder desarrollar, ¿cierto?, competencias también de tipo personal, ¿no?
5: Yeah.
6: Que le permita empatizar, ¿cierto?, que le permita no solamente desde una mirada de pedagógica, sino que también desde una mirada humana, ¿no?
5: ¿Y esta carrera tiene continuidad así como a una carrera universitaria?
6: Mira, en este minuto, dentro de Santo Tomás, del CFT y del IP, tenemos continuidad hacia la psicopedagogía.
5: Ah, ya.
6: Hay muchas chicas que trabajan, que terminan sus estudios en técnico en educación especial. Hay una continuidad hacia la psicopedagogía.
5: Ah, buenísima. Uh-huh. Entonces, ¿esta carrera dura 2 años y medio o 2 años?
6: 2 años y medio.
5: Ah, ya. ¿Y no es necesario tener puntaje PAES para entrar a esta carrera?
6: No, la verdad es que, nosotros tenemos un ingreso bastante inclusivo, ¿cierto? Y también tenemos estudiantes que tienen necesidades educativas y que son pesquisadas desde el inicio, desde la matrícula, desde que llegan a admisión en realidad, ¿cierto? Para poder brindarles el apoyo para que ellas puedan obviamente terminar su carrera. La idea siempre nuestra, y es algo que nosotros siempre le repetimos a las chiquillas y a los chiquillos que entran, porque yo también tengo varones en la carrera, es que nuestro compromiso es que si ellos entran, nosotros les vamos a brindar todas las herramientas para que ellos egresen, ¿cierto? Porque si ellos quieren, por supuesto, pero yeah, trabajamos junto a ellos para lograrlo.
5: ¿Y qué es lo que más te sorprende cuando los estudiantes ya comienzan adentrarse en otra profesión, como algo que te sorprenda que veas en los estudiantes.
6: De lo que ellos van descubriendo.
5: Sí, algo como que cuando los estudiantes ya empiezan a interiorizarse, ¿qué es lo que más te sorprende? ¿Cómo es la visión que ellos toman? Porque a algunos igual ocurre que quizá como que no es lo que esperaban, pero otros como que igual tienen como esa chispa que de repente se enciende y es como...
6: ¿Sabes que me ha tocado pocas veces ver un estudiante que me diga no, esto no es lo que yo pensé? En mi carrera específicamente, no, muy pocas veces. No me atrevería a decir que ninguna, porque uno igual va olvidando algunas cosas, pero en general siempre cuando se enfrentan a sus primeros procesos de práctica, quedan encantados con la labor que realizan, con la cercanía, la posibilidad de estar con niños, niñas, adolescentes, adultos, con el respeto que han encontrado también en las instituciones en las que realizan sus prácticas, el respeto por lo que ellos aportan y son, ¿cierto?, como profesionales o como profesionales de formación. Y en general, yo creo que lo que más me sorprende es cuando ellos realizan la práctica, que es una práctica 2, que se hace en el tercer semestre ya, donde ellos se enfrentan a escuelas especiales y a personas que tienen necesidades educativas permanentes, discapacidades, ¿cierto? Ah, yeah. Y se encantan. A pesar de lo duro que pueda a veces significar, ¿no?, ver a una persona que, o trabajar con una persona o con un equipo que de pronto está cansado, superado, ¿cierto? Pero el aporte que ellas hacen y ellos hacen es súper importante para ellos como profesionales. El encanto, como el brillo que tienen en su mirada, en sus ojos, de sentir que esto es lo que yo elegí y esto realmente es lo que me gusta.
5: Oye, ¿cuál sería como el principal mito que existe como sobre esta carrera de educación especial? Porque algunos pueden pensar que, o sea, lo más típico que quizás si le pregunto como a mi abuelita, me va a decir como, es como la gente que va a enseñar a esa escuela especial que está al lado de la casa. Que justo al lado de la casa tenemos una escuela especial. Entonces, ahí llegan niños que tienen quizás síndrome de Down, que tienen autismo.
6: Bueno, yo creo que ese es el principal mito. Que nosotros, los técnicos en educación especial, trabajamos realmente solamente con personas que tienen alguna discapacidad o alguna condición. Porque el técnico en educación especial también trabaja con personas que no tienen una discapacidad o una condición, sino que también con necesidades educativas, ¿ya? Y que eso va desde, no sé, desde que un niño tiene depresión, por ejemplo, o un niño que sufre, o una persona, no solo un niño, que sufre una pérdida, un duelo, porque eso es una necesidad transitoria, ¿no?
5: Claro.
6: Pero es una necesidad, o que se tiene yeso, no sé, está con alguna lesión transitoria. Yo creo que esa es justamente el mayor mito. Nosotros no trabajamos solamente con personas que tengan discapacidades o condiciones específicas, sino que trabajamos con cualquier persona que tenga una necesidad educativa especial, ¿no? Y eso no implica necesariamente lo anterior, digamos.
5: Ah, ya, claro. Por ejemplo, yo en el colegio iba a psicopedagogía. Fui como un año porque no podía pronunciar la B y la R juntas.
6: Ya.
5: Y ahora cuando lo pienso bien tampoco, como que digo, como por ejemplo dragón, como que después pienso dragón no, y no puedo, como inconscientemente me sale, pero cuando ya lo pienso es como...
6: ¿Pero
5: que...
6: ¿Pero trabajaste con fonoaudiólogo?
5: No, psicopedagogía fui en el colegio y como que ahí como que me hacían ejercicio como de lengua para poder decir la D y la R juntas. Hasta el día de hoy me cuesta cuando lo pienso, pero así inconscientemente me sale solo. Oye, ¿qué te motivó como entrar al área de la educación?
6: A ver, yo soy educadora de párvulos de profesión, después estudié educación básica y ahora, bueno, estoy trabajando en el área de educación especial y creo que, suena súper ideal, yo soy así como, pero yo estar cerca de la gente, ayudar a las personas, creo... pesar de que suena como muy utópico y muy soñador, pero creo en un mundo mejor a partir de la educación que la gente reciba, porque creo que eso abre los caminos para la vida.
7: Claro.
6: ¿No? Yo creo que esa es mi motivación final. Riqueza no, claramente, pero eso, una riqueza del alma, ¿no?
7: Claro.
6: De ver y de sentir que puedes cambiar la vida de las personas.
5: Sí, yo creo que más que nada todos los que se dedican al área de educación, independiente de a qué específicamente, qué área dentro de la educación, como que se sienten ricos por eso, como por poder
6: Exacto.
5: tener como ese don de poder enseñar a las demás personas, más que ya viéndolo por lo monetario, que lo ideal sería que, siempre escucho la palabra, que un futbolista debería ganar mucho menos que un educador. Y yo creo que tienen toda la razón. Hay países donde un educador sí gana lo mismo que gana con un médico o un abogado. Pero bueno, eso
6: Mira,
5: se ve un poco utópico en este
6: sí,
5: país.
6: Sí, la verdad es que un poco utópico, pero creo que tienes toda la razón, porque es una de las cosas que como que más valoramos. Yo creo que las educadoras de párvulo lo van a entender bien. Es cuando un niño llega con algún regalo, con un dibujo, que te dibujó en la casa, que te da un beso. Que son cosas que te hace un show, que te canta una canción. Yo de verdad que tengo en mi mente, en mis recuerdos guardados, algunos shows que me han hecho de los niños con títeres, con canciones, que son tesoros en el fondo. La verdad que sí, los niños van creciendo y después tú los ves convertidos en hombre, pero te acuerdas de ese niño que algún día te regaló esa canción.
5: Sí, yo no he tenido como experiencia, como parecía la educación, de dar como charla en colegio sobre las redes sociales, precaución y todo eso. Y igual es gratificante como ver que te están prestando atención, que te preguntan, porque es como que se están interesando en aprender algo que...
6: Que se interesan en lo que tú estás diciendo.
5: Claro, entonces yo creo que para cualquier profesor que es muy gratificante como ver que sus estudiantes están aprendiendo. Trato de evitar la palabra alumno porque alguien me dijo como que significa ser sin luz o algo así.
6: Bueno, como su raíz etimológica es eso, ¿no?
5: Yeah.
6: Alumno, sin luz. Pero en general nosotros no lo usamos como... Se dice estudiantes. Pero no.
5: Oye, entrando ya como al área de la educación especial, ¿cómo la has visto tú durante los últimos años? ¿Ha tenido algún cambio, alguna evolución?
6: Claro que sí. La educación especial desde hace, yo diría... 40 años. En Chile ha tenido progresos, ¿no? Pero sobre todo, porque, bueno, existen leyes, han cambiado leyes, ¿cierto? Se han decretado otras tantas, pero creo que el cambio fundamental que está sucediendo, no te podría decir que es un 100%, pero que está sucediendo, es que el concepto, ¿cierto?, se ha cambiado, ¿no? Desde una mirada de derechos, de participación, de inclusión. También esta mirada de que, suena feo lo que voy a decir, pero como una mirada que yo recuerdo de cuando muy niña, yo soy vieja igual, entonces... De muy niña, así que es como el enfermito, ¿me entiendes?
5: Claro.
6: Eso no existe hoy. Nosotros hoy sabemos y vemos y observamos y estamos enseñando, ¿no? Que todas las personas son sujetos de derecho, tienen derechos, tienen posibilidades de participación, tienen posibilidades de aportar en la sociedad y de crecer. Cuando yo era chica, yo recuerdo que había familias que escondían a las personas que tenían alguna discapacidad, ¿no? Las escondían, no era como tú ves hoy día que la gente sale y pasea, ¿no? Se escondía, incluso había hogares donde mucha gente fue abandonada, ¿no?
5: Claro.
6: Hoy en día entendemos eso desde otra mirada y yo creo que a pesar de las leyes, no a pesar, sino que aun cuando existen esas leyes, ese es el cambio más importante. Lo que nosotros como sociedad vemos y miramos de las personas que tienen alguna condición, alguna discapacidad, alguna necesidad, que son como cualquier otra persona, solamente que tiene esa condición, digamos, y que nosotros tenemos que trabajar para brindarles las oportunidades para que su vida sea una vida como la nuestra, con sus limitantes, por supuesto, de acuerdo a cada una de esas condiciones, pero una mejor vida.
5: Es una sociedad más inclusiva, igual. Yo pienso que cada vez la sociedad es más inclusiva. Wow.
6: Sí, yo creo que sí, que nos falta mucho. Yo creo que tenemos voluntad, que tenemos, estamos aprendiendo, estamos haciendo y juntando conocimiento. Nos faltan recursos, sí. Sí, muchos recursos. Como siempre, estoy buscando, investigando, soy como bien curiosa. Veo, por ejemplo, en algunos otros países, los niños, por ejemplo, voy a poner un ejemplo súper concreto, los niños que son ciegos desde que nacen tienen posibilidades de tener su máquina Perkin, que es una máquina con la cual ellos escriben, trabajan, sus impresoras, qué sé. En Chile eso es bastante limitado.
5: Yeah.
6: Es bastante limitado. En las escuelas faltan recursos, ¿no? Pero vamos avanzando. Yo, tal vez lentamente, pero vamos avanzando.
5: ¿Tú crees que eso es como lo principal, así como el tema de infraestructura, como lo que uno...?
6: Más que infraestructura, el recurso, de aula.
5: Yeah.
6: Sí, recursos tecnológicos. En ese sentido, tal vez estamos más atrasados que en otros lugares. No, más avanzados, comparándonos con Chile, obviamente más avanzados que antes. No,
5: claro.
6: Eso no hay duda. Pero a lo mejor mirándonos con otras realidades, un poco más atrasados. Pero también creo, fíjate, que estamos tratando de poner, ¿cierto?, o de relevar en las aulas para los niños, para los jóvenes, la comprensión, ¿cierto?, la empatía, porque tampoco es un tema de empatía solamente, ¿ah? Yo creo que ahí a lo mejor somos como débiles, ¿no? Esto es un derecho.
5: Claro.
6: Mi derecho. Y yo tengo derechos como aquel que tiene una discapacidad o una necesidad, también los tiene, digamos. Y nadie puede pasar por sobre esos derechos. Entonces, ahí tal vez todavía existe una debilidad. Pero vamos avanzando.
5: Yo veo igual que entre los mismos niños que asisten a los colegios, igual como que ellos de a poco están teniendo como en su consciente de que tienen que ser como respetuosos con los demás niños que quizás tengan alguna discapacidad, ya sea física o intelectual. Por ejemplo, fui a dar una charla y había un niño que tenía autismo y que en toda la clase no había momentos donde se tenía como que parar y mover, pues tenía como hiperactividad. Entonces, uh-huh. En mi época, que bueno, no quiero sonar viejo tampoco, así yo salí el 2019 del colegio, pero igual pienso que en esa época, como que si teníamos un compañero así, como que mis compañeros lo hubieran molestado, así como, oye, siéntate ya, pues, para deliciar. Hasta los profes también hubieran hecho lo mismo, pero aquí era lo contrario. Era como que eran súper amables con él, no les molestaba que se paseara, como que me interrumpiera y así hiciera preguntas. Lo tenían muy normalizado. Entonces eso igual me sorprendió de ver, como que... Que igual existe como este respeto que ahora se está de a poco como interiorizando en los niños de ahora.
6: Sí, pasa también eso, Felipe. Igual es una buena experiencia esa que tuviste, porque también sucede en algunos lugares que, no sé, hasta los otros apoderados les molesta que este niño moleste, interrumpa sus clases o haga una crisis en medio de la clase, porque en realidad, si lo miramos objetivamente, claro, interrumpe un proceso educativo, pero es parte de lo que es también, digamos, y tenemos que mirarlo con la empatía que corresponde. Tratamos de hacerlo porque también parece, o sea, parece que fuera inalcanzable esto, pero no lo es. Yo creo que se requiere más trabajo, más respeto nomás. Eso.
5: Yo recuerdo que en tercero medio, en nuestro colegio teníamos, todos conocíamos como la sala de cada generación. Como que es bien como tradicional, como que la media está en este sector, la tercero medio está aquí. Y justo nosotros tuvimos una compañera que tuvo un problema en los huesos. Entonces como que no podía mucho como subir al segundo piso ni tercer piso. Y nos tiraron justo como a una sala, nos cambiaron de sala a una donde está la básica. Entonces mucho apoderado reclamando, pero cómo hacen eso, lo ponen donde la básica. Y en esa reunión yo vi que los apoderados peleaban más que nosotros claro. Nadie reclamó, era como que nos daba lo mismo estar ahí. Pero los apoderados era como que al tiro, como que a nosotros no nos importaba, como que era tradición que los terceros medios estuvieran ahí. Era como, ya como, da lo mismo, como para que no tenemos ningún problema, era como, no sé por qué pelean tanto ellos.
6: Bueno, eso es una adaptación, ¿no? Una adaptación que se requiere en algunos... Es mirar en el fondo la realidad de tu grupo, de tu curso, porque no voy a poner, por ejemplo, qué pasa o qué pasaba mucho más antes aquí en esta sociedad. No digo que no pasa nada, pero por ejemplo, que un usuario de silla de ruedas tenga que ser tomado por 3 o 4 compañeros para que pueda subir al segundo piso, por ejemplo.
5: Claro.
6: Hoy no. Hoy cuando tú... haces una planificación en tu escuela, en tu colegio, en tu institución educativa, que tal vez no tenga todos los accesos, porque sabemos además que eso ya es obligatorio, tener rampas de acceso y todo eso, la gente lo piensa. Oye, pero acuérdense que en este curso hay una persona que le cuesta. Hay una persona que... Entonces, se ubican los cursos no... por otras razones, sino más bien por las razones de quién necesita aquello. Eso claro. También creo que es parte de lo que hemos cambiado.
5: Oye, ¿cómo contribuyen los técnicos en educación especial a generar como este ambiente de aprendizaje más inclusivo?
6: Bueno, ellos acompañan todo el proceso, ¿no? Intervienen junto con los otros profesionales. En muchos lugares, en muchas instituciones, los técnicos están muy unidos, ¿sí?, a la familia también, ¿no? Y le pueden dar consejos, les pueden dar... además que ellos permanecen en el aula, por ejemplo. Entonces, si cambian de profesor, por ejemplo, en una escuela regular donde sí existen técnicos en educación especial, ahí viene el profesor de lenguaje, viene el profesor de historia, viene el profesor de educación física, viene el profesor de música, el técnico es el que está acompañando y de alguna forma ayuda a dar continuidad a este proceso y también informa a los otros docentes de lo que está pasando con... cada uno de los estudiantes, de las realidades que está sucediendo, de lo que está sucediendo en el aula.
5: Claro. ¿Hay como nuevas metodologías así como para poder aplicar a como a los estudiantes o a las personas que tengan como ciertos problemas? Así como algo que sea como lo más típico, así como...
6: El diseño universal para el aprendizaje puede ser, a eso te refieres, como planificamos, por ejemplo,
5: ya.
6: Que lo que buscamos es planificar para todos, ¿no? No tener... como actividades, como que no se vea que son actividades especiales para cada uno, ¿me entiendes? Sino que sea el diseño universal para el aprendizaje implica que yo considero todas esas características que existen en mi curso o en mi nivel en alguna de las o de los momentos de la experiencia de aprendizaje de manera que todas las personas puedan aprender desde sus posibilidades.
5: Sí, porque eso te quería preguntar porque No sé si es bien importante como, o cómo se agrega la metodología, como comprender de que todos aprendemos de igual de forma diferente. Por ejemplo, a mí siempre me costaba concentrarme en clase. Yo igual tengo TDAH así diagnosticado desde ya, antes de que se hiciera como moda tener TDAH, no sé por qué. Entonces yo ya andaba con pastillas para la concentración, también tengo hipersensibilidad, también tomaba otra pastilla. Y en clase no me concentraba porque el tema, por ejemplo, para historia, lenguaje, para inglés era muy bueno, muy seco. Así como estaba toda la clase pegado, pero para matemáticas
6: Porque te
5: o
6: interesaba
5: ciencia,
6: además.
5: era como que me miraba para otro lado, los profesores me llamaban la atención, entonces aprendía más como llegando a mi casa, buscando un video en YouTube o leyendo algún artículo y no estando en clase. Entonces en clase a veces me ponía a dibujar y los profe, ¿pero qué estáis haciendo? Y igual después veían que tenía buena nota, entonces no comprendían. Como igual hay, ¿existe como alguna metodología que igual comprenda que todos aprendemos de forma
6: Ese es el
5: diferente?
6: diseño universal para el
5: Ah, ya,
6: aprendizaje.
5: ese es el diseño.
6: Sí. Ese es. Porque tú diseñas tu clase. Bueno, ahí hay algo que es fundamental, que es conocer tu grupo, tu
5: Ya.
6: curso, las personas con las que tú vas a estar.
5: Y ahora los
6: ¿No?
5: profesores tienen que igual dedicarse un poco de tiempo como a
6: O sea, es
5: conocer.
6: que siempre hemos dedicado ese tiempo.
5: Ya.
6: Sobre todo los profesores jefe. No digo que los profesores de asignatura no. Pero sí, sobre todo el profesor jefe tiene que transmitirle también a aquellos profesores que a lo mejor están en un poco tiempo de clase, ¿cierto? Pocas horas, transmitirle, mira, este curso tiene estas características, a lo mejor yo te sugiero que hagas este tipo de experiencia, incluye tal cosa, porque siempre hay un profesor, el profesor jefe, que conoce más a ese curso, a sus características, a sus problemáticas, ¿cierto? Entonces, creo que es importante la comunicación entre los equipos también para poder que te permita en el fondo hacer de este proceso algo positivo para todos.
5: Exactamente, yo creo que eso es lo más importante, de que todos los estudiantes se sientan cómodos como estando ahí en el aula. O sea, yo creo que tuve mala experiencia, o sea, no directamente yo, pero compañeros sí. Y por eso igual como que ahora me sorprende tanto que de todas formas, aunque todavía existe, pero como que igual hay más respeto dentro de la sala de clase y eso también se ve reflejado en los estudiantes.
6: Yo creo
5: Entonces,
6: que, ¿sabes qué? Yo creo que algo que ha facilitado esto es la comunicación, el diálogo, el hablar abiertamente de estos temas. Yo creo que antes eran temas
5: más tabú,
6: más
5: sí.
6: tabú, ¿cierto? Como lo que te contaba yo de cuando yo era chica, que yo lo que veía, digamos, era como esconderlo, como no conversarlo, no enfrentarlo y tampoco no tener conocimiento, porque en realidad no tenemos por qué saberlo.
5: Claro.
6: Yo creo que eso también es importante, entregar información científica, real, verdadera, no desde lo que yo pienso, lo que yo opino o lo que yo siento, ¿cierto? De qué es lo que sucede, no sé, con una persona que tiene TDAH, por ejemplo, o TDA, ¿no? O que tiene autismo, ¿no? Comunicar, saber. ¿Cómo es que yo puedo ayudar a una persona que tiene una desregulación emocional? Esas cosas yo creo que facilitan la comprensión, la empatía
5: Exactamente.
6: en cualquier espacio.
5: Oye, Verónica, vamos a pasar a una pequeña pausa porque estamos a la mitad del programa y después seguimos conversando ya. No
6: Súper.
5: se despeguen.
6: Gracias.

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1: Ya estamos de vuelta acá en Santo Remedio a través de la Radio San Joaquín. Yo les recuerdo que estamos en vivo y en directo a través de todas las redes sociales de la radio, ya sea por YouTube, Instagram o por Facebook. También estamos en vivo por la 107.9 FM. Y les recuerdo que estamos con Verónica Cubillos, jefa de carrera de técnico en educación especial, hablando de innovar para no formar, la nueva estrategia para promover una educación más inclusiva y responder a las necesidades de cada estudiante. Como les recordé anteriormente, tenemos el WhatsApp ahí en pantalla por si quieren contar alguna experiencia, por si tienen alguna duda que aquí le quiera la jefa de carrera responder. Y justamente hablando de eso, tenemos un mensaje de una auditora para que lo podamos comentar un poquito. Dice lo siguiente: hola, en mi barrio había un niño con discapacidad, entre ellas para caminar. Les estoy hablando de hace ya 35 años atrás. Los niños del pasaje igual lo incluían en los juegos. Cuando jugaban a la pelota, lo ponían al arco. Creo que somos los adultos los que mayormente discriminamos. Ese fue un mensaje de Clara, que también siempre nos ve.
2: Qué lindo, la experiencia.
1: Un saludo para Clara. ¿Pero sí, qué opinas de eso? Como, ¿tienes alguna experiencia quizá? Porque antes se daba mucho eso de que se jugaba en el barrio como en la calle. Yo igual alcancé a vivir un poquito de eso, como de juntarnos a jugar a la pelota, a la pinta. Ahora se ve un poco menos, como que todo está ya en los,
2: sí, claro,
1: en los juegos.
2: Sí, claro, más encerrado.
1: Claro.
2: Y en los móviles, pues. Pero linda la experiencia de Clara, súper linda. Y es verdad lo que dice también, de que de pronto somos los adultos los que discriminamos o tenemos prejuicios.
1: Claro.
2: Y resulta que a veces los niños son más simples en entender y respetar esas diferencias.
1: Sí, así porque que los niños vienen con toda la inocencia, incluso sí, lo mismo quizá el bullying que igual siempre existe entre los niños. Igual los niños, a pesar de que son inocentes, a veces pueden ser los más crueles también. Pero eso igual puede irse viendo con lo que viven dentro de la familia, del núcleo familiar. Porque en esa sociedad sí, quizá pueden decir, como, no sé, discriminar a algún vecino que tenga, no sé, como alguna patología, cosas así, y el niño se queda con eso, entonces por eso después empieza a molestar. O también quizá incluso ahora se puede dar como que, como igual están los temas del aula más inclusivo, que no es necesario como que, por ejemplo, un niño con síndrome de Down tenga que ir exclusivamente a un colegio especial, sino que está en un colegio normal como todos, quizás los padres...
2: Regular se dice.
1: Claro.
2: Quizás los... colegio regular. Sí, claro, porque la ley así lo establece, ¿no?
1: Quizás ahí los padres le van a decir como, no te juntes como con ese niño. Como
2: puede
1: el niño
2: ser.
1: No entiende.
2: Ojalá que eso no suceda, pero,
1: claro, ojalá que no.
2: Pero pudiera ser, ¿no? Lo que te decía ahí adelante, de pronto en las reuniones se hablan esas cosas, no sé, alguien cuenta una experiencia y son los mismos padres. Yo he visto, por ejemplo, comentarios a veces, bueno, ¿y qué pasa con mi hijo? ¿Mi hijo acaso no tiene derechos de que no le interrumpan su clase? Sí, todos los tenemos, digamos. Pero estas son cosas que sí pasan en la vida, en la sociedad, ¿no? Y que tenemos que también aprender a manejarlas, ¿no? Y a entender que existen otros que también tienen esas diferencias y podemos respetarlas, darnos un espacio, darnos un respiro, decir, bueno, le está pasando esto a él, empaticemos con él y hagamos otra cosa, hagamos una pausa, ¿no? También una invitación de pronto a lo que te decía yo, a que cada profesor, profesora, entienda lo que está pasando en su aula. Si algún niño está desregulado, ¿por qué está desregulado?
1: O sea, no sé, hay como los profesores que tanto pueden como meterse cuando ven una situación así, porque igual pasa que un profesor jefe puede ver que un alumno se ve como, quizás baja la nota, se ve más deprimido, entonces obviamente puede estar pasando algo ya como en su casa. Entonces no sé qué tanto puede ahí como un profesor hacer para como poder,
2: bueno,
1: cambiar
2: yo,
1: eso.
2: Yo pienso que al interior de los equipos de trabajo Deben existir instancias y momentos en los que tú puedas compartir este tipo de preocupaciones. No sé, hoy vi a Felipe. Felipe, ¿lo han notado ustedes? Lo comparto con otro, con el profesor jefe por último, ¿no? He
1: Claro.
2: notado que Felipe está, anda bajoneado, anda triste, bajó sus notas, no pone atención. ¿Algo pasa? ¿Algo que yo sepa? Yo creo que observar también es importante. Es parte de lo que nosotros hacemos habitualmente, no solo mirar la clase, sino que observar con atención y estar atentos a las necesidades que pueda tener un estudiante. Tal vez la rutina, tal vez el cansancio, no sé, tantos factores que pueden, y las exigencias también pasa en algunos colegios, en algunas instituciones, que las exigencias educativas no te permiten hacer esa pausa o esa mirada, ¿no? Porque te exigen
1: Claro.
2: resultados académicos. Y nos olvidamos que la educación no es solo academicista, ¿no? También es
1: Claro.
2: eso humano que te mencionaba al inicio.
1: ¿Y qué desafíos ves tú como que tendrá la educación especial, así como durante los próximos años?
2: ¿Qué desafíos?
1: Sí, que
2: Bueno, nosotros
1: como
2: tenemos hartos
1: sé que
2: desafíos
1: siempre tienen
2: como
1: desafíos.
2: sociedad. Sí, tenemos muchos desafíos. Es lo que te decía yo, el tema de los recursos, de la integración real y la inclusión real, porque ahí hay dos conceptos que son parecidos, que se parecen, digamos, pero no son lo mismo, ¿no? Incluir es entender que todos somos iguales, pero somos todos diferentes. Somos
1: Exacto.
2: iguales en derechos, somos iguales en oportunidades, ¿cierto? Pero no somos iguales en nuestras características personales, físicas, ¿cierto? Cognitivas, pero tenemos los mismos derechos.
1: Oye, ¿has visto como que el, no sé si hay algún tipo de implemento como tecnológico que ayude a esta área de educación especial?
2: Claro, hay muchos.
1: ¿Sí?
2: Sí, claro, la tecnología en especial, ¿no? La tecnología, digamos, los computadores, la informática, los programas, los videos, las aplicaciones, ¿no? Pero también existen ayudas técnicas, ¿no? Por ejemplo, a ver, que yo he visto, no sé, estudiantes que tengo o que he tenido que son de muy baja visión o ciegos. ¿Cierto? Tienen sus ayudas técnicas, como, no sé, programas que les permiten grabar las clases, luego escucharlas. Hay aplicaciones que también sirven. No sé, yo tengo, por ejemplo, un estudiante con baja visión y cuando hago mis clases, obviamente yo presento hago mis presentaciones con las chicas y a ella entra una aplicación y de las aplicaciones ella tiene, por supuesto, acceso a su presentación y todo, pero también le hago un podcast. Entonces, la aplicación me hace el podcast y ella escucha el podcast también como parte, digamos, de una adecuación para que ella pueda tener acceso de mejor forma a la información que yo estoy entregando. Hay aplicaciones que le ayuda a ampliar la letra a los que tienen baja visión.
1: Claro.
2: Y también ayudas técnicas que son humanas, ¿no? Por ejemplo, nosotros en San Joaquín trabajamos también con intérpretes. Por ejemplo, para las
1: Sí, he
2: personas
1: visto los
2: sordas.
1: eventos que siempre hay intérpretes.
2: Entonces, claro, hay recursos a los que se puede echar mano que tienen que ver con la innovación, porque eso, innovación es solucionar un problema, ¿no?
1: Claro.
2: No solamente, a veces uno dice innovación solamente mirado desde el ámbito de la tecnología, y no es así, sino que estamos solucionando un problema. En ese sentido, ¿sabes qué? Santo Tomás, San Joaquín. Bueno, yo creo que todas instituciones de Santo Tomás, pero en San Joaquín yo que trabajo ahí lo veo, hay una preocupación enorme, enorme por ayudar, ¿cierto? Y entregar a los estudiantes estas ayudas técnicas, ¿no?
1: Sí.
2: Para que ellos puedan desarrollar su proceso de aprendizaje de la forma más autónoma posible.
1: Algo lindo que vi el año pasado, ya cuando era la ceremonia de titulación, vi en animación, si no me equivoco, que había una estudiante que era sorda. Entonces cuando le entregaron como su título, estaba el intérprete al lado como diciendo todas las palabras que estaba diciendo, no me acuerdo si era el rector o no, pero después toda la sala como que hizo el típico gesto del aplauso así, entonces igual como que ella se emocionó harto, entonces fue como que todo el curso como que ya como que sabía como que tenía que hacer así, como era como que me impresionó harto. Y también vi mucho este año en el proceso de admisión, en el área de audiovisual, que actualmente creo que hay tres chicos que están en silla de ruedas en la carrera. Y como que muchas veces ellos llegaron diciendo como que querían ver la posibilidad como de poder estudiar y que no sea
2: Claro,
1: como...
2: lo que pasa es que
1: Y ellos se impresionaron al que, porque la jefa, claro.
2: nuestra infraestructura es muy inclusiva. Tenemos ese caracol, ¿cierto? Que igual es pesado subir,
1: No están
2: pero
1: los
2: la
1: ascensores
2: estructura
1: igual,
2: da,
1: claro.
2: están los ascensores, tenemos ascensores para todos los pisos, y en el fondo hay mucha accesibilidad que no se da en todas partes en realidad. Se hace más difícil en algunos lugares. En ese sentido, yo de verdad lo digo muy sinceramente, Santo Tomás está muy preocupado de la inclusión de los estudiantes. Entregándoles acceso. Ahora, hay cosas que son importantes. Nosotros trabajamos, por ejemplo, con adultos.
1: También,
2: No tenemos
1: claro.
2: apoderados, ¿ya?
1: Exactamente.
2: Pero aún así, muchas veces nos reunimos incluso con apoderados que están preocupados de sus estudiantes en la entrevista de inclusión, en la primera entrevista, ¿cierto? Cuando se van a matricular. También, en el fondo, buscamos saber qué es lo que esperan. De este proceso educativo, ¿cierto?

0: y todo el mundo atiendan a las reales necesidades de los de nuestros estudiantes. Yo de verdad que lo considero maravilloso.
1: Sí, se nota y por eso también cada vez llega más gente como interesada por eso, porque quizás no se ve, como tú dijiste, mucho en otras instituciones y aquí, por ejemplo, cuando el chico pasó por entrevista de inclusión, uno que estaba en silla de ruedas, como que pensaba que era para ver si podía o no estudiar y era como, no, le dijeron que es para ver cómo podemos adaptar nuestra clase a ti, para que...
0: Sabéis que eso es súper importante porque mucha gente que entra, y nos pasa todavía, a pesar de que es menos, pero mucha gente que entra no declara su necesidad porque claro, la sociedad durante mucho tiempo lo ha estigmatizado o lo ha discriminado, ¿cierto? Y le da lata, no sé. Declarar esa necesidad, pero bueno, en el transcurso del tiempo y de los días y del semestre se va viendo, se va mostrando, digamos, y al final tú llegas a la entrevista y dices, bueno, no, es que yo tengo tal cosa, no, es que a mí me pasa tal cosa. Entonces, pero ¿por qué no entró por inclusión? ¿Por qué no lo declaró? Porque una vez que tú llegas, así que si alguien se va a matricular y tiene alguna necesidad, que lo declare inmediatamente, porque se hace una entrevista, y fíjate que la entrevista no es para que tú no te inscribas ni te matricules, sino que es para
1: Exacto.
0: informarte cómo se procede, cómo se hace el seguimiento, cómo trabajamos, ¿cierto?, con estas necesidades de nuestros estudiantes para que ellos puedan llegar finalmente a tener su título, porque para eso entran, me imagino, ¿no? Para ser mejores personas, para ser grandes profesionales. Y activamos todos los protocolos y activamos todas nuestras ayudas para que ellos sí puedan lograrlo. Entonces, yo creo que sin ninguna vergüenza y sin ninguna lata, yo me voy a matricular y digo, mira, y a mí, yo tengo TDAH y me gustaría sí, entrar por inclusión, porque eso significa que te van a atender en el centro de aprendizaje, te van a entrevistar, van a trabajar contigo, los tutores, tenemos tutores de lenguaje, matemáticas, tecnología, existe un coach, existe psicólogo, hay un equipo multidisciplinario que está atento a las necesidades de las estudiantes.
1: Claro.
0: Y hay que aprovecharlas también esas instancias.
1: Exactamente. Yo en su tiempo cuando entré, como que cuando me preguntaron si tenía como algún tipo de inclusión, como que omití lo del TDAH porque fue como, dije, la verdad no creo que sea algo como que me impida estudiar esto. Así, no fue como porque me sintiera discriminado ni nada, pero ahora que lo pienso, quizás en su tiempo igual quizás de alguna forma me hubiera ayudado
0: Servido.
1: quizás un poco la institución a mí como... Quizá ya en el tercer año como a sobrellevar un poco el estrés, porque
0: Ahora, claro,
1: sí.
0: lo ideal que te digo yo es que se declare. Si no se declara, igual tú en el tercer año, en el segundo
1: Claro.
0: año, así que por si las chiquillas me están escuchando. Si en algún momento, y nosotros se lo recalcamos permanentemente, si alguien tiene alguna dificultad en algún momento o siente que esto está siendo pesado, hay una sobrecarga, me acerco a mi jefa de carrera o me acerco al centro de aprendizaje y digo, necesito ayuda. Y se va a activar el protocolo igualmente y va a recibir la ayuda que requiere.
1: Claro, eso también es lo bonito, como que igual en Santo Tomás se siente como que hay como un acercamiento como con los jefes de carrera, que yo antes estudié arquitectura en otra institución y ver como al jefe de carrera era como verlo el último año, así, cuando sea ya la titulación y todo, pero aquí como que a la jefa de carrera, a la Anita Mason en este caso, la conocí del primer momento así al tiro y como
0: Sí,
1: que... Que cuando tuve una situación particular en tercer año, que no podía como tener un grupo porque no me gustaba como la metodología de mi otro compañero, para no decirles que eran flojos, por así decirlo. La Anita no tuvo ningún problema en cambiarme de sección con gente que ya sabe que quizás puede adaptarse más como a mi metodología de trabajo. Y eso me ayudó bastante y hasta el día de hoy como que pude tener como un mejor equipo, por así decirlo, para prepararme ya. Ahora mismo que ya estoy en el ambiente profesional y saber cómo trabajar de mejor forma como con variadas personas, porque no siempre voy a
0: bueno,
1: tener
0: sí, esa
1: como
0: es una diferencia súper importante, creo yo, y grande en las miradas actuales de la educación, ¿no? Y Santo Tomás, yo lo veo. Todos los jefes de carrera tenemos horario para atender a nuestros estudiantes, por ejemplo. Y a veces fuera de los horarios. Pero

0: atendemos sus necesidades. Así que el que no quiere o el que dice no ser escuchado es porque no quiere ser escuchado, porque tenemos espacios para poder conversar y comunicarnos con ellos. Y es verdad lo que tú dices, yo a mi jefe de carrera jamás la conocí. O sea, de hecho, yo tengo una hija y de repente tenía alguna dificultad y dice, pero habla con tu jefe de carrera. Mamá, me decía así, ¿dónde? Ni lo conozco. O sea, sé cómo se llama, pero no lo he visto.
1: Claro.
0: Entonces, no, nosotros sí tenemos tiempo asignado, oídos y disponibilidad para atender a nuestros estudiantes con sus necesidades y solucionarlo dentro de lo que nos permite también, ¿no? Porque de repente, por ejemplo, alguien te dice, uy, quiero cambiarme de sección. Es que ya no puedo hacer cambios porque tengo que cambiar la sección, ya se cerró el sistema para poder hacer cambios en la lista y todo eso. Hay cosas que no podemos hacerlas, no podemos pasar a llevar,
1: Claro.
0: digamos, nuestras reglamentaciones, nuestros protocolos. Pero dentro de todo eso hay tiempos para hacer todas esas cosas y nosotros siempre estamos dispuestas.
1: Eso es maravilloso, yo lo encuentro allá en Santo Tomás. Como que uno igual se siente como parte de una comunidad, como en diferentes áreas, como que igual uno se siente como en su mundo. Como que allá en Santo Tomás, en la sede de San Joaquín es como bien marcada las áreas, como que está la del área de educación, después está lo de audiovisual que están abajo y como que todos tienen su estilo, después animación que también tiene su estilo. Entonces, como que igual se siente como una comunidad bien variada, pero al mismo tiempo como que de respeto, por así decirlo.
0: Exacto.
1: Oye, ya para finalizar, una pregunta quizás más personal para ti. ¿Cuál ha sido uno de los aprendizajes más significativos que te ha dejado tu trayectoria profesional? Yo te dejé una.
0: Ah, oh, qué difícil la pregunta. Aprendizaje significativo. Yo creo que
1: Quizás algún momento que te haya dejado así como marcando en blanco, así como.
0: hoy no sé, la verdad. Yo creo que, ¿sabes qué? Siempre desde lo humano, entender, bueno, como yo te conté al principio, yo no soy educadora de diferencia, soy profesora de básica y educadora de párvulo. Pero entrar al mundo de la educación especial ha sido un desafío para mí, porque he tenido que aprender mucho. He tenido que leer mucho, informarme mucho, me he nutrido mucho de mis docentes, de mis profesoras que son especialistas en diferentes cosas, diferentes temas, diferentes también áreas como psicopedagogía, educadoras diferenciales, de todo. Y he tenido que aprender y entender que uno nunca termina de aprender, pues Felipe, uno siempre está aprendiendo para mejorar, para entregar un buen servicio, para ir entendiendo y comprendiendo qué es la forma, ¿no? De entregar un buen servicio, una buena educación, el conocimiento, ¿no?
1: Exacto.
0: Y no perderme tampoco en el conocimiento, sino que no perder la vocación profundamente humana que tenemos nosotros los educadores de diferencial y de especial por sobre todo, una vocación profundamente humana. Yo creo que eso. No sé, yo le digo a las chicas y a los chicos que entran a mi clase, esta profesión es linda, te va a llenar el alma. ¿Es difícil? Sí, es difícil, porque no es fácil, ¿no? Requiere de prepararte, de desarrollar competencias que a lo mejor tú no tienes y de conocerte a ti mismo. ¿Cuáles son mis debilidades? Y en torno a esas debilidades, trabajar para ser un mejor ser humano.
1: Oye, por último, algún mensajito, así como que quieras enviarle como, no sé, a los alumnos, a alguna persona. El
0: A mi
1: micrófono es tuyo.
0: mami, que está enferma. Un besito, que se recupere, que la amo mucho. A mis hijos, a todo el mundo. Que yo les dije, oye, escúchenme, voy a estar en la radio. Pero bueno, a mis estudiantes también, y a nuestras estudiantes como área, siempre nosotros estamos preocupadas de lo que ellas están viviendo, de lo que les pasa. Que se acerquen a sus jefes de carrera, que nos pidan ayuda. Para eso estamos siempre. Y lo que te dije, pues, esta profesión es lindísima, te
1: Sí, es una
0: llena
1: profesión muy
0: el
1: hermosa.
0: alma.
1: También mucho ánimo para el segundo semestre.
0: Sí.
1: ¿Tienes estudiantes que van a tener práctica ahora o no? Así como ya.
0: Tenemos en este segundo semestre, nuestros estudiantes van a la práctica en necesidades educativas permanentes, ¿ya? Bueno, escuelas especiales y escuelas regulares, donde existen equipos del programa de integración escolar con necesidades educativas permanentes. Ellas van a diferentes contextos educativos. Es un desafío bien
1: Sí.
0: grande, pero yo siempre digo, aquí es donde las papas queman. Aquí vamos a ver,
1: Exactamente.
0: aquí vamos a ver.
1: Bueno, mucho ánimo entonces para
0: Gracias,
1: ellas
0: Felipe.
1: que cumplan de mejor manera este desafío, que yo creo que igual la práctica para nosotros es como el lugar donde ya uno entra como a ver la realidad
0: El mundo laboral,
1: de tu carrera.
0: absolutamente.
1: Oye, muchas gracias a ti por venir aquí a este programa de Santo Remedio.
0: Gracias.
1: Hasta aquí llega entonces la próxima semana. Nos vemos en un próximo episodio de Santo Remedio a través de acá, la Radio San Joaquín.
0: No, gracias.
2: 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La hora exacta en San Joaquín.
3: Son las 11 de la mañana.
2: La temperatura del momento.
4: 13 grados.
5: Humedad 73%.

0: Son las 11 de la mañana, 10 minutos.
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Los viejos son niños avergonzados que a la plaza vuelven a buscar el sol, que entretienen a un grupo de palomas mientras pasa la vida alrededor.

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Los viejos son siluetas transparentes, mirada ausente, profetas del adiós, que a la iglesia van a rezar, pero despacito, para que escuche solamente el Señor. 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

Gracias.

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1: Son las 11 de la mañana, 25 minutos.

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0: Hola, hola, hola, hola, buenos días. ¿Cómo están, amigas y amigos del 107.9? Qué honor, qué gusto, qué privilegio estar frente a estos micrófonos y además poder acompañar a tan distinguida audiencia como usted que nos escucha ya al otro lado del receptor. Señorita Loreto, ¿cómo amaneció? Muy buen día.
1: Buenos días, Jaime. ¿Cómo están todos nuestros amigos y amigas? Oye, por acá, muy bien, Jaime. Hoy están cayendo algunas gotitas. Gotitas pequeñitas, pero gotitas.
0: Oye, dijeron que la lluvia iba a ser en la tarde, ajá, pero en la mañana llovió.
1: Sí, pues llovió. Sí, entonces se pegó su chaparrón.
0: Claro, y acá dice que el aire está muy malo, insalubre, dice el aire de la cabina. ¿Y por qué? Sí, debería estar más limpio, pero bueno, eso es lo que dice acá el tema del computador. Y también que próximamente habrán lluvias en la región metropolitana.
1: Exacto.
0: Eso es lo que...
1: Sí.
0: Que no falte... Si no es pito, flauta. ¿Eh?
1: ¿Cómo se dice? Oye, Jaime, hay varias noticias que tenemos que entregarle a nuestros amigos porque debido al evento meteorológico se suspendió el Festival de la Voz de San Joaquín. Y ahora nuevamente se restablece el 1 de agosto.
0: Efectivamente, así que muy pronto van a escuchar la noticia en todos los lugares de San Joaquín.
1: Exacto, ahí estaremos con Jaime todo el día perifoneando.
0: Oye, noticias importantes, que cosas que no hay que tener ahí anotadas en la agenda. San Joaquín tendrá atención municipal nocturna. Ah. Hoy distintas dependencias funcionarán entre las 18 y las 20 horas.
1: Uh-huh.
0: Además, ¿sí? Los chubascos regresan durante la tarde y noche. Se pronostican para esta jornada entre 8 y 12 grados Celsius en Santiago, capital de la República. Y otra noticia lamentable, el temporal ya suma 14 fallecidos, Lore.
1: Lamentable situación.
0: Eso, así que son cosas que vamos a estar revisando en detalle en un ratito más.
1: Exacto, chubascos, escuche bien, no churrascos.
0: Ojalá lo pudieras cambiar por
1: churrasco. Uy, me dio hambre, un churrasco. Uy, qué rico, un churrasco con queso.
0: Estoy que parto donde el Tata Colores.
1: Un churrasco.
0: Iría donde el tío Cucho, pero tiene cerrado.
1: Tiene cerrado el tío Cucho, un chacarero.
0: ¿Te gustan los chacareros?
1: Me gustan los chacareros.
0: Los chacareros de Paine.
1: Los chacareros de Paine. No, qué rico. Mira.
0: Lore, hablando. Lore, tengo hambre.
1: Me dio hambre. Qué rico, sí, que me dio hambre. Qué bueno. Hace rato que no me da hambre.
0: El desayuno fue un poco escuálido, Lore.
1: No, mira. Le vamos a contar a nuestros amigos y amigas cuál fue nuestro desayuno porque nosotros con Jaime nos cuidamos. Nos cuidamos.
0: Ay, me vine a comer, ¿sí?, churrasco.
1: Oye, un churrasco una vez al año no está mal.
0: Ah, ya.
1: Oye, yo no como siempre churrasco.
0: No, no te situviste en la casa.
1: La carne está cara. El otro día dije, ya voy a comprar carne. Ya, vamos a comprar carne. Y voy a ver, hoy una bandejita como de 3 bistecs, como 11 mil pesos.
0: Pero
1: y yo digo, imagínate.
0: Compra granel.
1: Pero yo digo, y una familia. Como 20 lucas.
0: ¿Sabes qué? La carnicería, carne, a la cual yo voy, no le voy a hacer propaganda, pero no es muy cara.
1: No es cara.
0: Es como, sí.
1: ¿Y qué bistec tiene que ser? ¿Un lomito?
0: De
1: lomo.
0: Bueno, de pulpa, de lomo, de asiento.
1: Posta rosada, posta negra.
0: También, pues si no. Sí.
1: Lomo vetado, lomo.
0: Hay alternativas.
1: Lomo
0: más
1: liso.
0: Barata.
1: Mi papá siempre dice.
0: A lo mejor
1: dice,
0: estabas comprando filete.
1: No, si era lomo. Pero tan caro, dije yo.
0: ¿Lomo?
1: Encima...
0: ¿Era lomo? ¿No había drive?
1: Oye, pero uno compra un bistec, oye, grande y todo, y uno después...
0: Lo fríes y se empequeñece.
1: ¿Qué onda? ¡Ay, qué terrible! ¿Por qué se achica tanto la carne?
0: Hay múltiples factores.
1: No, qué terrible, qué robo más grande. Deberían dar los fritos en la para uno pagar realmente lo que se va a comer.
0: Por eso te compro el churrasco hecho y ya viene con harta carne.
1: Sí, oye, pero no hay cosa más buena que un churrasco con harto ajo. A mí me gusta harto ajo. Harto ajo. Si pudiera tirarle el diente entero, le tiro el diente entero. Oye, me
0: ¿De
1: gusta.
0: Verdad?
1: Sí, me gusta. Me gusta el ajo. Pero no puedo comer siempre ajo.
0: Un poquito fuerte.
1: No, pero... claro. Pero un ajo ahí, fritito, y después uno, yo con mis hermanos pasaba eso cuando éramos chicos. Yo iba al sartén después.
0: ¿Con el pancito?
1: Con el pancito.
0: ¡Oh, qué cosa más rica!
1: Nos peleamos ese, sí, ese
0: ¿sabes
1: juguito?
0: Lo que yo comía cuando era cabro chico, que hacía mi abuela siempre, hacía chicharrones. Chicharrón. Yo tomaba una marraqueta así, le echaba chicharrón y un poquito de sal. La bomba de colesterol. Claro, en ese tiempo uno no se preocupaba de esas cosas.
1: No, pero si uno era... No,
0: aparte era cabro chico.
1: No, y calórico así, pero...
0: Ahora, o sea, Ali, elige comer sano.
1: No, imagínate que mi papá me comentaba que antes el aceite, bueno, sigue siendo cara, pero antes era muy, muy cara, que era como de elite. Tener aceite. ¿Ya? Entonces mi abuelita le freía las papas fritas en manteca. Ah. En manteca, o sea, tú podís dimensionar cómo habrán quedado esas papas fritas.
0: Sí, no, muy pesado. Oye, pero muy ¿en pesada. Qué momento? Yo no me acuerdo en qué momento dejamos de comprar el aceite, no sé si
1: a granel.
0: En tambor con esa bomba que yo encontraba muy que quería puro manejarla
1: yo también.
0: Pero nunca pude. De hecho, una vez pude que me encontré pero había una bomba, pero estaba vacía y le hice por fin. Ahí. Ah. Pero, claro, ¿en qué momento pasamos del tarro de aceite a granel a comprar el aceite en botellita?
1: No lo sé.
0: ¿Los 80 sería 85?
1: No, yo creo que después de los 80. Uh-huh. No sé, no podría decirlo. No tenía tanta lucidez en ese momento. Soy del 84, imagínate.
0: Te contara.
1: Ahí mi padre me han actualizado de hartas cosas que sucedieron. Oye, bueno, eso con respecto a los churrascos, pues chubascos, no churrascos. Ah, no se me... Miren, no vaya a salir con un pancito, un churrasco con marraqueta, con tomatito.
0: Claro, mire, uno dice, no, hay que alimentarse sano y todo eso, pero son placeres de la vida que uno no se puede privar.
1: Ay, pero sí.
0: Por ejemplo, privarte de un buen café. De un pastel bien rico.
1: Pero no
0: un churrasco. Un completo,
1: rico.
0: Lore. Un completo, no, bien preparado.
1: ¿Sabes que yo me dieron ganas de
0: ahí en el
1: churrasco.
0: Portal Fernández Concha.
1: Un
0: ¿es como eso completo?
1: No.
0: Son muy ricos.
1: No.
0: Bueno, ahí dicen que ahí en el Portal Fernández Concha hay un local que donde se inventó el completo chileno. Sí, ahí está. Y de hecho está el local y lo hacen con la receta original.
1: Mira. Oye, y la mayonesa y todas esas cosas, la gente le gusta. Yo no como mayonesa, entonces no... ¿Viste?
0: Sí.
1: Soy más sana yo.
0: ¿Ah? Sí, tenía una canción para partir, pero la voy a cambiar.
1: Porque... ¿Vas a poner churrasco? ¿La canción del
0: churrasco? No, porque todo lo que te hace bien, te hace mal.
1: Ay, ya, po, Jaime. ¿Cómo que todo lo que te hace bien te hace mal? No demos ese mensaje. Si uno come en extremo comida chatarra y cosas así, obvio que hace mal. Pero si una vez a las 500, cosa más buena. Qué rico, un churrasquito con un tecito. ¿Sabes qué, Jaime? Mira, ahora me acordé. Yo siempre cuando iba a la feria en la mañana, yo veía los medios sándwich que se comían los feriantes. Oye, ellos se toman unos buenos desayunos.
0: Hoy día yo me vine por la feria y andaban vendiendo empanaditas. Mira. Empanaditas fritas de queso, de pino,
1: sí,
0: ahí para
1: pues,
0: el desayuno.
1: Porque está heladito estar ahí, po. Claro. Oye, hoy día ahí la feria en San Nicolás. Estaba más llenita cuando pasaste tú, ¿no? Pues yo vi que
0: es que yo me vine como a las 9.
1: Sí,
0: entonces
1: se faltaban
0: estaban colocando. Y sí. Bueno, y como no sé si vendrán todos los feriantes cuando está el tiempo amenazante.
1: Sí, mira, acá por lo menos dice que en una hora es posible lluvias. Ay, no lo sé. A veces se equivoca el computador. Oye, saludamos a Marcelo. Dice, buenos días, Loreto, Jaime. ¿Cómo se encuentran? Saludos cordiales para todos y todas. Y nos pide un temita de Amy Winehouse. Ya que hoy se está cumpliendo 15 años de su partida. ¡Ay, qué ha pasado el tiempo! ¡15 años!
0: Sí, yo me acuerdo que estaba muy pendiente cuando ella falleció hace ya 15 años. Y me empecé a interesar por su música. Y es muy su discografía es muy potente. Tuvo una corta carrera, pero dejó un legado importante de canciones. La vamos a programar en un ratito más.
1: Sí, saludos para todos nuestros amigos que están en sintonía hasta ahora con 11:43, 10 grados en la temperatura. ¿Mi compu dice que va a llover en una hora? No lo sabemos. Ahí lo vamos a estar revisando con Jaime, ¿cierto?
0: Eso. Me haces bien, me haces mal.

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1: En el año 1781, de Cádiz zarpa una escuadra española destinada a rescatar la parte de Menorca que estaba en poder de los británicos desde hace casi 20 años.
2: En el año 1881 se funda la Federación Internacional de Gimnasia, la más antigua de los deportes modernos.
1: En el año 1942, Adolfo Hitler aprueba la Operación Edelweiss.
2: En el año 1951, en Portugal, el general Francisco Claveiro es elegido presidente.
1: En el año 1960,

0: Sarah Ferguson en la abadía de Westminster.
1: En el año 1997, el líder palestino Yasser Arafat y el ministro de Asuntos Exteriores israelí David Levy acuerdan la creación de un corredor seguro entre Gaza y Cisjordania.
0: En el año 2003, un acuerdo entre los militares golpistas y mediadores internacionales permite el regreso al país del presidente de Santo Tomé y Príncipe, Fradiki de Meneses.
1: En el año 2008, Google abre al público la versión beta en inglés de Knoll, espacio que alberga artículos de autores o unidades de conocimiento.
0: En el año 2010, en el programa televisivo británico El Factor X, se forma la boy band, banda infanto juvenil británico-irlandesa One Direction.
1: En 2013, finalmente, el Papa Francisco realiza su primer viaje internacional a Sao Paulo, Brasil.
0: Amiga y amigos, estos son los principales titulares de la historia para un día 23 de julio.

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1: Vamos entonces con los titulares del día de hoy. Como un error político del mismo gobierno, postergó votación clave de la mega reforma en el Senado.
2: De bochorno total a soberbia, senadores reaccionan a postergación de la votación de la mega reforma.
1: Senado posterga votación de informe de comisión mixta por mega reforma. Gobierno no contó con voto UDI.
2: Semana clave en la ONU. Bachelet y 5 candidatos más debatirán este jueves en Nueva York.
1: Macaya desdramatiza polémica postergación en mega reforma y endosa responsabilidad a la oposición.
2: Ministra Toledo defiende polémica norma ambiental de la mega reforma y descarta privilegio a empresas.
1: Netanyahu dice que sería un avance histórico si Arabia Saudita

0: saudita se adhiere a los acuerdos de Abraham.
1: Cámara aprueba proyecto que sanciona las deepfakes creadas con inteligencia artificial con multas de hasta 716 millones.
0: Dólar se dispara amenazando con llegar a 950 pesos, a la vez que el precio del petróleo, bien digo, registra fuerte alza.
1: Una historia de amor en medio de la emergencia. Emotivo matrimonio se celebró en Hospital de Ovalle.
0: Chilena viral cuenta cuánto gana como barista en Alemania y sorprende con la diferencia con nuestro país.
1: No es excentricidad, es someter. Rafael Araneda recuerda polémico paso de Morrissey por Viña.
0: Pisco, vino y una olla con tallarines. Así quedó el refugio que salvó al chino y las dos señoritas.
1: Expertos advierten cuatro señales del cáncer colorrectal ante global aumento de casos en menores de 50 años.
0: Cote López terminó por segunda vez con Lucas Lama. Los cuernos me han servido para firmar mi corona.
1: J.C. Rodríguez asegura que Edición beneficia a Valero y Rojas. Hay cosas que no se pueden mostrar.
0: Se comprometió con el amor de su vida. Horas después murió ahogado salvándola de ahogarse en Estados Unidos.
1: Gobierno echa pie atrás a idea de juzgar a adolescentes como adultos por delitos de extrema gravedad.
0: Quirós no descarta alza de bencinas, pero llama a la mesura. Tenemos que estudiar la situación, dice el señor.
1: Comisión mixta despacha mega reforma al Senado. Instancia resolverá punto de compensación a municipalidades.
0: Amigos y amigas, estos son algunos de los titulares nacionales e internacionales de la prensa del día de hoy, 23 de julio de 2026, día jueves.

0: Y ya estamos de regreso acá, un minutito para las 12, queridos amigos y amigas que están en sintonía. Les saludamos a quienes se van integrando a través del 107.9 y también a través de nuestro sitio online www.radiosanjoaquin.cl. Y bueno, le estábamos comentando que este jueves ingresa un nuevo sistema frontal a la zona central de nuestro país, el cual viene acompañado de un río atmosférico. Sin embargo, este se debilitará rápidamente, por lo que las precipitaciones previstas se mantendrán dentro de rangos normales.
1: De acuerdo al pronóstico semanal de la Dirección Meteorológica de Chile, para este jueves el norte se mantendrá mayormente seco, con vientos fuertes en el altiplano y zonas interiores.
0: Por otro lado, desde Coquimbo hacia el centro aumentarán los chubascos. Desde hoy, entre O'Higgins y Los Lagos, habrá varios pulsos de lluvia, acompañados por viento y nieve en cordillera. Aysén y Magallanes tendrá precipitaciones invernales, heladas y episodios de viento intenso. ¿Pero qué ocurrirá, Jaime, acá en la región metropolitana?
1: Para hoy se esperan chubascos ocasionales o lluvia en toda la cuenca, con viento de 25 a 40 kilómetros por hora en la tarde. Melipilla y Curacaví tendrán lluvia. Santiago, Colina y sectores urbanos chubascos. San José de Maipo mantendrá chubascos durante el día.
0: El viernes quedará nublado, aunque podrían persistir chubascos de madrugada en sectores orientes y poniente y en San José de Maipo. El sábado volverán chubascos en San José de Maipo y en sectores oriente y poniente, y el domingo se concentrarán en San José de Maipo. El lunes habrá chubascos durante gran parte del día en esa zona, mientras el resto seguirá cubierto. Santiago Centro se mantendrá cubierto martes y miércoles. En cordillera habrá nevadas. Jueves chubascos débiles, viernes y agua nieve variado a lluvia, el sol, el sábado. No el sol es lo que quiero, pero ya. Lluvia el sábado con rachas de hasta 60 kilómetros por hora.
1: Bueno, así se vienen los próximos días para la región metropolitana. Podríamos decir que va a estar soportable.
0: Normaloide.
1: Sí, bien.
0: Dentro de lo que estábamos acostumbrados en cuanto a la lluvia.
1: Eso. Oye, Marcelo nos pedía una canción de Amy Winehouse, que justamente hoy día se conmemoran, ¿cierto? Se recuerdan 15 años de su partida.
0: Exacto. Ella partió el 23 de julio del 2011.
1: Fíjate, ella tenía solamente 27 años, había nacido el 14 de septiembre de 1983 y a pesar de su corta vida, alcanzó a convertirse en una de las voces más reconocibles e influyentes de su generación.
0: Lo primero que sorprendía de Amy Winehouse era la contradicción entre su apariencia y su voz. Era una joven londinense, pero al escucharla parecía que estábamos frente a una cantante de jazz o de soul de los años 50 o 60.
1: En su manera de interpretar había algo de Billie Holiday o de Sarah Vaughan, de las grandes voces del blues, pero no era una imitación. Amy tomó todas esas influencias y las transformó en una identidad propia, intensa, áspera, vulnerable y profundamente humana.
0: Exactamente. Su primer disco, Jaime, queridos auditores, Frank, apareció en 2003. Ahí ya se podía apreciar su formación jazzística y su capacidad para escribir canciones directas, irónicas y muy personales. Pero el reconocimiento mundial llegaría en el año 2006 con Back to Black, un álbum construido a partir del amor, la ruptura, la dependencia emocional, los celos y también la sensación de abandono.
1: Amy no cantaba historias lejanas, cantaba lo que estaba viviendo.
0: Por eso sus canciones incomodan y emocionan. No intentan presentar una vida perfecta. En ellas hay contradicciones, malas decisiones, orgullo, culpa, deseo y también tristeza. Amy era capaz de convertir una experiencia dolorosa en una canción que millones de personas podían sentir como propia, Jaime.
1: Una de las más conocidas es Rehab, que tiene ritmo, humor e ironía, pero detrás de su pegajoso estribillo existe una historia muy seria, la resistencia de una persona que necesitaba ayuda, pero que no estaba preparada para aceptarla.
0: Y luego encontramos You Know I'm No Good, donde la protagonista reconoce sus errores sin buscar demasiadas excusas. Y por supuesto está Back to Black, probablemente una de las canciones de desamor más intensas de la última década.
1: En ella no hay gritos exagerados, hay resignación, el dolor de ver que alguien regresa a otra relación mientras quien queda atrás vuelve a la oscuridad.
0: 2008, Amy Winehouse obtuvo 5 premios Grammy en una sola noche. Ganó, entre otros artistas, revelación, mejor álbum, vocal pop por Back to Black y grabación y canción del año por Rehab. Aquella ceremonia confirmó que ya no era solamente una artista británica de culto, sino que se había convertido en una figura mundial.
1: Pero mientras su carrera crecía, su vida personal era seguida de una manera cada vez más invasiva.
0: La prensa comenzó a mostrar sus crisis, sus relaciones sentimentales y sus problemas de salud como si fueran un espectáculo. Muchas veces se habló más de sus caídas que de su talento. Hoy vale la pena preguntarnos cuánto daño puede provocar una fama que no deja espacio para recuperarse, equivocarse o simplemente ser una persona.
1: Amy Winehouse falleció debido a una intoxicación accidental por alcohol después de haber atravesado un periodo de abstinencia. Las investigaciones no encontraron drogas ilegales como causa de su muerte. Recordarlo correctamente es importante porque durante mucho tiempo circularon versiones y exageraciones que redujeron su historia a un estereotipo.
0: Sin embargo, Amy no debería ser recordada solamente por sus adicciones.
1: Reducirla a su muerte sería olvidar a la compositora, a la intérprete, a la mujer divertida, rápida e irónica que aparecía en muchas entrevistas. Sería olvidar su manera de frasear, sus silencios, la forma en que podía quebrar una palabra y convertirla en una emoción.
0: Exactamente. También sería olvidar que con apenas 2 álbumes publicados en vida, ayudó a abrir nuevamente las puertas del pop al soul y al jazz. Después de Amy, muchas artistas encontraron un espacio más amplio para cantar con voces distintas, escribir desde la vulnerabilidad y recuperar sonidos clásicos sin dejar de ser contemporáneas.
1: Su legado también continúa a través de la Amy Winehouse Foundation, organización creada por su familia y amigos que trabaja apoyando a jóvenes en materias como bienestar emocional, prevención y decisiones informadas frente a situaciones que puedan afectar sus vidas.
0: 15 años después, Amy Winehouse sigue sonando vigente porque sus canciones nunca pretendieron ser perfectas.
1: Fueron sinceras.
0: Y quizás ahí está la razón, Jaime, ¿no?
1: La razón por la cual aún permanece vigente y con una contemporaneidad que sin duda va a atravesar muchas generaciones más a partir desde que ella partió, ¿cierto? Y cuando inició su carrera allá en los lejanos años 2000.
0: Exactamente. ¿Qué te parece que...?

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1: Y comienza a llamarnos la audiencia. ¿Quién está en línea? ¿Quién nos va a sorprender? ¿Quién es la sorpresa?
2: ¡El único!
0: ¡El único!
1: ¡El único!
0: ¡El único radiante!
1: ¡Grande y nuestro, don Arsenio!
0: ¿Cómo estás?
2: ¡Aquí estoy mal acompañado!
0: No me diga.
1: ¿Quién está ahí?
2: Con un ex, ¿quieres ser amigo mío?
1: ¿Quién sería?
2: Pero cuenta que entra con nosotros las personas. ¿Usted sabe cómo somos los virgos, don Jaimito?
1: Lo sé perfectamente, ¿ya? ¿Y?
0: ¿Y cómo se llama? ¿Quieres
2: ser amigo mío? ¡Marcelito!
0: Marcelito, un abrazo aquí para Marcelito, está. Saludos.
2: Es muy buen amigo, buen amigo.
1: Buen amigo, Marcelito.
2: Sí, buen amigo.
1: Debe ser Drigo también.
2: De estas personas que uno le dice, Marcelito, dígame, Marcelo, la camioneta mía está falsa, mala. Respecto a la suya, te la llevo, don Marcelo, la mía.
1: Ya.
2: Es el Marcelito.
0: Oiga,
2: ¿en serio?
1: Ya.
0: Buena onda, Marcelo.
1: Qué bueno. Eso es mejor tener buenos Oiga. Amigos que plata, don Arsénico.
2: Nada más, no, si no, no entra conmigo.
1: Ya.
2: Yo soy medio complicado. Todos somos complicados, Jaimito.
1: ¿Usted cree?
2: Sí.
1: ¿Sí? Bueno.
2: Cualquier persona no entra con nosotros.
1: Ya. Está bien, pues está sí. bien. Cada uno tiene su afán.
2: Claro.
1: Oigan, ¿qué le podemos servir?
2: Como son, como
1: sí,
2: somos.
1: Yo lo sé mejor que nadie,
2: oiga,
1: ¿no?
2: Oiga, lo molesto por un temita.
1: ¿Cuál sería?
2: El amor es libre por José Vélez.
1: ¡Ándale, está romántico!
0: Ay, pero mire.
1: El amor es libre. ¿Usted cree en el amor libre, don Arsénico? ¿Usted cree en el amor
2: libre? Porque el amor lo amarra a uno.
1: Entonces no es libre.
2: No, pues. No es libre.
1: ¿Ya?
2: El amor lo amarra a uno.
1: Entonces esta canción es una fake, una algo falso.
2: Claro.
1: Ya.
2: El amor lo amarra a uno.
1: El amor lo amarra a uno, pero el amor debería ser algo liberador, por el contrario.
2: Sí, pues.
1: ¿Pero cómo? Pero me dice que no, ahora me dice que sí.
2: No, él lo amarra a uno.
1: Ya.
2: El amor lo amarra.
1: El amor lo amarra. Es un claro. tema ese para discutir, ¿ah? ¿Eh? ¿El amor sí. ¿El amor es libre o no?
2: Yo lo veo que no.
1: Que no. Claro. ¿A usted lo tienen amarrado ahí?
2: ¿A mí?
1: ¿Sí?
0: Ya.
1: ¿Sí?
0: Yeah.
2: ¿Usted sabe cómo somos nosotros?
0: No.
2: Derecho. Real.
1: Ya. Ya, don Arsénico, yo le creo absolutamente todo lo que usted me dice.
2: Ya, don Jaimito.
1: Ya, pues que estés...
2: Lo malo que estoy mal acompañado aquí, hijo. Quiere aprender la mueblería, pero es porfiado. Digo, no, así no. No. Oiga, pero así tiene que ponerlo. Y lo paso. Le vuelvo a decir, mire, así. No. Pero bueno, ya aprenderá, ya.
1: ¿Cierto? Es que mirando se aprende y también echando a perder se aprende. Mm.
2: ¿Eh? Sí,
1: nadie
2: sí,
1: nace sabiendo, menos un oficio, pues. No, tiene que tener paciencia ahí para enseñar. Acuérdese, no, usted es un maestro, usted es un maestro y el maestro enseña.
2: Claro, justamente por don Jaimito.
1: Ya.
2: Ya por don Jaimito. Aquí, tenga... mire, disculpe.
1: ¿Eh?
2: Don Jaimito, hable un pie cortito con él. Hola, buenos días.
1: Buen día con Marcelito.
2: Sí, ¿cómo está usted?
1: Bien, así que usted está interesado ahí en aprender el oficio de la mueblería.
2: Sí, no, si igual yo le veo algo, pero no mucho, él es el maestro, yo no.
1: Ya, ¿y cómo es para enseñar, don Arsénico?
2: No, si buena persona.
1: ¿Tiene paciencia o no?
2: Sí.
1: Ya.
2: Sí, bueno, si quiere, si la talla, no va a decir.
1: Ya, ¿y qué está haciendo usted ahí? ¿Está tallando?
2: Nos está tiñendo una mesita para un niño. Me la está tiñendo, así que ahí estamos los dos aquí. Yo se la sujeto y él le pasa la brochita.
0: Ah, qué bueno.
2: Así que ahí da poquito.
1: Ya, pues nos alegramos ahí que esté aprendiendo. ¿Listo? Bien, pues, el oficio.
2: Sí, pues, muchas gracias a usted, pues.
1: ¿Usted de qué lugar es, don Marcelo? ¿De San Miguel también?
2: De San Miguel, soy de San Miguel. Uh-huh.
1: ¿De,
2: sí.
1: ¿De qué lugar de San Miguel?
2: De Carmen Mena.
1: De Carmen Mena, ya.
2: Mira. Sí, Carmen Mena, sí. La población Brasilia.
1: Ya. Ah, sí, tenemos grandes amigos ahí nosotros en la población sí. Brasilia.
2: Sí.
1: Ya, pues. Un gusto ¿Listo? Saludarlo.
2: Oiga, una consultita.
1: Dígame.
2: Yo conozco a la señora Eliana, la que trabaja ahí, po.
0: Ah, ya. La señora Eliana. Claro.
2: Pregúntale por quién es el Marcelo, ella me conoce.
0: El Marcelo, le vamos a decir.
2: Sí, pregúntele, le van a dar estos cariños.
0: Ya, pues, en su nombre.
2: Listo, que esté muy bien, ya, igual muchas usted, gracias.
0: Un Saludos. Abrazo, que esté muy bien.
2: Vale, vale, que esté bien, gracias, chao.
0: Chao, chao.
2: Chao, chao. Chao.
1: Ahí está entonces don Marcelo junto a don Arsenio, que nos dice que el amor es libre y después dice que no es libre. Ya, vamos con José Vélez a escuchar la canción.

0: Ahí teníamos a José Vélez, esta canción melancólica, El amor es libre, una
1: El amor
0: canción muy...
1: es
0: No sabía que la conocía, pero la conocía, la escuchaba antes, ¿eh? No sabía cómo se llamaba nomás.
1: Oye, nos saludan a través del más 569-8265-1535. Alicia Zúñiga dice: buenas tardes, un gusto saludarles, al igual que los auditores, esperando que pase luego este invierno. ¡Amo el sol! Hoy coincido con Alicia. Me gustaría programar el tema de Patricio Mans, Llegó volando. Gracias, nos dice Alicia y también nos comenta, dice, me levanté tarde y no he pelado ni una papa, dice
0: Estamos
1: ella.
0: igual.
1: Estamos igual con
0: ¿Ah?
1: Alicia. Oye, es que a veces uno se enreda entre las sábanas y se quiere levantar un poquito más tarde y no es nada malo, pues, ¿cierto?
0: Para eso está, bueno, hay que aprovechar cuando uno puede. El que puede,
1: Exactamente.
0: puede.
1: El que puede, puede. Y el que no, pucha, se tiene que levantar nomás, pues.
0: Sí, de madrugada ahí. ¿Ah?
1: Ay, oiga. Ya, vamos entonces con Patricio Mans.
0: Sí, una canción de los años 80 que pertenece al disco Por la razón o la fuerza de Patricio Mans e Inti-Illimani. Aquí está, Llegó volando.

0: Gracias, Alicia Zúñiga, que nos solicitó ese tema musical. ¿Tenemos a alguien en línea, Lore?
1: ¿Quién está ahí? Vamos a ver quién anda ahí. Hola.
0: Buen día.
2: Hola, buenas tardes. Buen día o buenas tardes, no sé qué.
0: Buenas tardes.
2: Buen día o buenas tardes, ¿cómo están?
1: Muy bien, ¿y usted, Clarita, cómo está?
2: Bien, bien, bien.
1: Qué bueno.
2: Estaba llamando, comentaron la noticia del chino con las parvularias.
1: No. Ayer lo comentamos, es que... pero después de toda esa vergüenza, nos da mucho pudor comentarla y hacerla más noticia de lo que ha sido realmente.
2: Es que me he reído tanto, tanto con los comentarios, que encuentro que los chilenos son tan ingeniosos, pero que
1: o sea,
2: me he reído, pero mucho, mucho, no los voy a comentar, no voy a decir los comentarios, por supuesto, pero es que fue mucho. Y empezando por las fotos que mostraban, las fotos con muchos filtros, decían algunos, dejaron a los que estaban buscando, lo dejaron allá en la cordillera porque encontraron otro.
1: Miren, han dicho tantas cosas que todo es funable, entonces no nos permite hacer grandes comentarios,
2: claro.
1: Pero también nos hemos reído con los comentarios que hacen. Pero, bueno, lamentable la situación ahí que ocurrió.
2: Lamentable es que se hayan tenido que gastar tantos recursos por esta, no sé cómo se puede decir, porque ellos, a pesar de todas las indicaciones, todos los avisos que decían que del temporal, se fueron a meter para allá y bueno, no sé cómo estarán en sus casas ahora.
1: Sí, es que están en sus casas.
2: Sí, es que están en sus casas. Pero fue una noticia comentada a nivel internacional.
1: Sí, qué vergüenza.
2: Sí, qué vergüenza, qué vergüenza. Sí. Nunca había... Y dejaron el refugio, no dejaron nada, pues.
1: Bueno, tenían que... Bueno, eso era igual el lógico, porque fueron 6 días, entonces tenían que comer, pues.
2: Claro, aunque se tomaron hasta las molestias.
1: Sí, pues ahora uno, igual, cuando uno veía las noticias sin saber tanto detalle, claro, estábamos todos muy preocupados, de hecho acá nosotros comentamos la noticia y nadie esperaba el desenlace y lo que la señora, la pareja de este señor, tildado el chino... ella logra ahí revelar realmente lo que estaba sucediendo y que no era primera vez, era segunda vez ya que él hacía la misma hazaña, lamentablemente, no aprende. Hay algunos que no aprenden.
2: Sí. También había sido rescatado y que el esposo de una de las mujeres había llegado hasta su casa con pistola para decirle que el chino tenía secuestrado a su señora.
1: Sí, pues que no...
2: De película, de sí. Película.
1: Bueno, eso es porque no hay comunicación entre las parejas.
2: Sí, bueno. Sí, pero bueno, sirvió por un poco de humor morbo, sí, pero un poco de humor ante la gran tragedia que se está viviendo. Sirvió para que nos riéramos un rato. Bueno, ellos no deben estar nada riéndose.
1: No, y yo creo que tampoco las personas que ayudaron realmente, porque fue algo que se pudo haber evitado.
2: Sí.
1: Y bueno, lo más extraño es cómo los dejaron subir, porque generalmente ahí en... Ay, no me acuerdo el nombre, pero justo hay un paso en donde uno... En San Gabriel... Justo hay una comisaría y sí. Cuando va a quedar, no sé, va a haber un evento climático como este que sucedió, no dejan subir. Entonces ahí igual se torna medio extraño. Pero como haya sido, qué bueno que estén bien y que no haya pasado nada terrible. Y ojalá es que aprendan esta dramática lección.
2: Esta vez van a aprender y además que él conocía, que sabía que estaba ese refugio, entonces después de haber tomado, no sé, algún camino por ahí, otro camino, y no haber pasado por, no sé.
1: Bueno, dicen que
2: estoy especulando.
1: Bueno, dicen que el chino está más asustado una vez que lo rescataron que cuando estaba en el refugio. Y así, tantas sí, cosas sí, que se dicen.
2: Sí, sí, pero bueno, allá Loretito no molesto más.
1: No, ninguna molestia.
2: Porque tampoco pela una papa.
1: Vaya a pelarlas todas entonces, pues.
2: Ya, pues pongámosle un poquito de ritmo con Notas de Amor, por fin.
1: Ya, pues Notas de Amor ahí con Carlos Vives. Muy bien.
2: Sí.
1: Ya, pues, que esté muy bien, ya, Clarita.
2: Hasta luego.
1: Un abrazo. Oye, estaba Clarita Ramírez comentándonos de esta noticia que no sé si ustedes tienen Instagram, pero estos personajes, estos tres personajes, están en todos los emprendimientos.
0: Sí, oye.
1: Siendo memes.
0: Sí, se ve, hay un video que hicieron cómo quedó el refugio después del rescate de estas tres personas. Y se ve una cama desordenada, lata de cerveza, una botella de vino semi vacía y otra aparentemente de pisco en el mismo estado. Lo que obviamente llamó la atención ahí del personal, ¿cierto? Y además se dice que ocuparon una sola cama, así que durmieron abrigadito ahí por el frío.
1: Mira, Jaime, no voy a hacer ni un comentario porque de verdad me da mucha pena la pareja de este señor que estaba muy preocupada. Pero ella dijo, no hizo la denuncia porque ya lo conocía.
0: Ya sabía.
1: Sí.
0: Sabía que estaba bien.
1: Qué triste, qué triste. Ojalá es que le haya dado un... El uslero, no. El uslero apareció para hacer sopaipillas.
0: Sí, aparte que el uslero, se ocupa el uslero, ¿no?
1: Lo esperaba.
0: Para amasar.
1: Para amasar, pues.
0: Porque claro, en la cocina hay muchas cosas interesantes.
1: Muchas cosas interesantes.
0: Un mundo
1: de sensaciones y emociones. Oye, quiero saludar a nuestro amigo Darwin Bello. Dice, buenas tardes, Loreto, Jaime, espero estén bien. Les escribe Darwin, será muy grato que puedan emitir la canción otra vez de Roberto Carlos, dice él. Muchas gracias. Un abrazo para Darwin, que está en sintonía. Y claro que sí, pues vamos a programar Notas de Amor y también otra vez de Roberto Carlos. Así se llama la canción. Y al regreso, Jaime, vamos a hablar de algunos inventos que nos han venido a resolver la vida.
0: ¿Otra vez?
1: Sí.
0: Otra vez nos resolvieron la vida.
1: Otra vez.
0: Lo escuchamos.

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0: Ahí quedamos al día con las solicitudes de nuestra gentil audiencia, ahí para Darwin, también para Clara Ramírez, ¿ah? Y nos sigue escribiendo la audiencia. Soy Ricardo, hola chicos, muy buen día para todos los amigos de allá y de acá. Por aquí va el almuerzo encaminando un rico estofado de chanchito, ¿ah?
1: Mira qué rico.
0: Y si se puede un temita de Sandro. De América, el gran Sandro de América. Desde ya muchas gracias y cuídense, esto es para todos.
1: Es un abrazo para nuestros amigos Ricardo y Rodolfo.
0: Y nos pone ahí, buen día, che.
1: Eso.
0: Un abrazo gigante.
1: Oye, y Lizeth Castro también, tenemos un audio de ella, a ver, escuchémosla, ¿o
0: escuchemos
1: no?
0: A Lizeth Castro, vecina acá de la radio San Joaquín, y también una fiel auditora. ¿Qué nos dirá Lizeth?
1: Lizeth.
2: Buenas tardes, señorita, buenas tardes, caballero, ¿cómo están? ¿Podría escuchar el disco, el tango Las Rosas, por Fidel Cecilia?
1: Pero por favor, claro que sí, vamos a programar ahí todas sus canciones para regalonearles el día de hoy. ¡Ay! Ahí se escucha La Incomparable.

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0: Porque yo te amo, cantaba Sandro de América. Gracias, estimado Ricardo Fregapane, ahí que nos envía saludos también. Ahí dice, muchas gracias, no hay de qué, estimado, ¿eh? Oye, Loreto nos sigue escribiendo, ¿eh? Tenemos
1: sí.
0: Mensaje de Estrella.
1: Dice, hola, buenas tardes, Loreto Jaime. Yo me he entretenido viendo los memes del chino y las tías. Por lo menos nos han dado un momento para distraernos, aunque hasta el Pangal hizo un video sobre lo mismo. Insisto, no sé por qué Dios le da sombrero a quienes no tienen cabeza. Hoy hace tiempo que no escuchaba ese bonito dicho. Una canción, por favor, para mis tesoros. Tiarita, Bichito y Antito, hija y nietos. En mi corazón vivirás, de Phil Collins. Un abrazo ahí para Estrella Bravo. Qué bueno que se le pasó el mal humor. ¿Te acuerdas que ayer nos comentaba?
0: Sí, estaba enojada.
1: Sí, porque es injusto, pues. Si uno empieza a comparar estas situaciones que realmente alguien que necesita ayuda versus estas personas ahí, pero bueno.
0: Claro. Oye, también tenemos mensajes de Silvia Lucía que nos envía acá un audio para escuchar.
2: Hola, Loretito. Hola, Jaimito. ¿Cómo están? ¿Muy bien?
1: Muy bien.
2: Así los escucho. Muy contentos. ¿Podrían complacerme con una canción, por favor?
1: Claro
2: de
1: que sí, pues.
2: De mi cantante favorita.
1: ¿Ya?
2: Elizabeth Morris, Pajarillo. ¿Ya? Por favor. ¿Ya? Y un saludo a toda la audiencia, a todos los amigos del Club Adulto Mayor. ¿Ya? Para mi club. Ese es mi club. ¿Ya? Así que eso quería solicitarle, por favor. Muchas gracias. Saludos para todos. Besitos.
0: Muchas gracias, muchas Silvia.
2: Chao.
1: Que esté muy bien.
0: Chao. Feliz aniversario. Ahí está nuestra estimada Silvia Lucía. Y Fernando también nos envió un mensaje de un aviso que nos hizo llegar el día de ayer. ¿Qué dice, Lore?
1: Exactamente, porque ayer lo comentábamos y es un almuerzo a beneficio para que nuestro amigo Álvaro Alderete se pueda hacer una operación. 4.500 pesos es el plato, exquisito, rico, pero delicioso. Arroz, pollo asado, ensalada, pebre. Así es que usted vaya, haga su aporte, almuerce rico y además ayuda a este señor que tiene un problema de salud y se tiene que hacer una operación. Álvaro Alderete. ¿Cuándo? Esto es el primero de agosto, el sábado primero de agosto, la próxima semana, en Martín Enríquez 5171, desde las 13 horas en adelante. Y les voy a dejar un mensaje si ustedes quieren reservarlo, porque a veces es rico ahí descansar un sábado sin hacer almuerzo y qué mejor que cooperarle a nuestro vecino. El contacto es el siguiente, más 569 82 47 77 74. Así que para que nos movilicemos y

0: ayudemos a nuestro amigo, parte de la comunidad de San Joaquín.
1: Y después de este aviso que vamos a continuar reiterando de nuevo ante los próximos programas, les dejamos en la compañía de la música chilena, en la magnífica interpretación de esta compositora multiinstrumentista, además, Elizabeth Morris, que nos programó Silvia Lucía.

0: La hora exacta en San Joaquín.
1: Son las 13 horas.
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1: Y entramos a los últimos minutos de nuestro diálogo comunal, tu mejor día. Como siempre, amigas y amigos, tenemos línea abierta con usted y con todos quienes están ahí al otro lado de la sintonía en el 98265-1535. Anótelo bien, 98265-1535 para estar comunicados con nuestra audiencia. Y para temas que no tengan que ver con el programa, con otras consultas que quieran hacer, está nuestro correo electrónico radiosanjoaquin@gmail.com o gmail.com, como usted quiera decirlo, ¿eh? Ahí estamos siempre atentos a conocer qué piensa nuestra sintonía. Una de la tarde, 2 minutos, como les decía, entramos a los últimos minutos de nuestro programa. Y, oye, quedamos con un tema pendiente, Lore, sí, que tiene que ver con un lugar que yo sé que a ti te encanta, ¿eh? A mí no tanto, pero yo sé que a mucha gente le encanta, que es la cocina.
2: Es la cocina, sí, ese espacio en donde se crean cosas, pero tan ricas, Jaime, tan ricas, sí, tan deliciosas.
1: De ahí salen las empanadas, las cazuelas.
2: Las cazuelas.
1: Los pasteles, los postres.
2: Y donde
1: las ensaladas.
2: Uy, oh, yo conversaba largas horas con mi madre en la cocina y nos tomábamos un tecito mientras hacíamos la comida. Pelábamos juntas las papas, las cebollas. Qué rico esos encuentros. O cuando me daba como los datos ahí, los secretos.
1: Los secretos de la cocina.
2: Exactamente. Sí,
1: habitualmente en la cocina hay una mesita con silla ahí para sentarse.
2: Claro. No, la cocina de mi mamá era más chica.
1: ¿Sí?
2: De hecho, ya entre las dos ya éramos mucho en la cocina.
1: Bueno, en la cocina americana está todo integrado.
2: Claro, hay cocinas más grandes, cocinas más chicas, pero la cocina, ese punto de encuentro, es tan rico, sobre todo cuando hay uno cocina con la mamá, con la tía, con la hermana, con la prima, con la amiga, con quien sea, con la vecina.
1: Fíjate, Loreto, que durante siglos cocinar significó mantener un fuego encendido, cargar leña, controlar las brasas, soportar el humo, las cenizas y las altas temperaturas. ¿Eh? Acuérdate que antes al brasero, a todo eso, le decían el hogar. ¿Eh?
2: Sí.
1: Bueno, de ahí viene el nombre también. ¿Eh?
2: Ah.
1: Y fíjate que la aparición de las cocinas a gas permitió regular mejor el fuego y separar la zona de cocción del hogar abierto. ¿Eh? Bueno, y esto es un invento que ya venía desde mediados del siglo XIX y James Sharp aparece entre los pioneros de esta tecnología y en la década de 1920 del siglo pasado comenzaron a incorporarse las cocinas modernas que conocemos el día de hoy.
2: Oye, sí, mira, Silvia dice, lo más hermoso es cocinar con amor. Estoy totalmente de acuerdo. Y también con una buena cocina. Ah, pero ¿sabes qué? A mí me pasa, no sé si eran nuestros auditores, auditoras, que uno, por ejemplo, quiere hacer un queque y uno va a otra casa y dice, oye, ¿cómo es tu horno? Porque uno ya sabe las mañas de la cocina de uno, pues sabe la temperatura, dónde quema más, dónde quema menos, cuánto tiempo y todo, ¿cierto? ¿Se acuerdan ustedes cuando ahora... Cuando ahora hay unas cocinas que son como magnas cocinas, como de 6 platos y todo.
1: 6 platos, cocinas con de eléctrica.
2: Sí, ¿ah? Bueno, la cocina donde yo vivo, las de departamento, generalmente son con electricidad.
1: Ya.
2: ¿La tuya es con fósforo?
1: Es con gas.
2: Es con gas, sí, sí. Pues. No, si tú haces
1: una encimera que se pone encima.
2: Oye, unas cocinas tan así como tecnológicas. Pero ¿sabes qué? Yo me quedo... Hay muchas casas, está el microondas, está como todo eléctrico, el hervidor eléctrico, el todo eléctrico, hasta esas cosas para tostar el pan eléctrica. ¿Mm? Yo soy a la antigua, Jaime.
1: Que cada uno es de la época en que viene.
2: Yo soy la antigua, realmente.
1: ¿Sí?
2: Yo
1: ¿te gusta la tetera?
2: Me gusta. Yo tengo tetera.
1: ¿Ya?
2: Ocupo tetera, ocupo tostador. Y ¿ya? Si hay que recalentar, caliento en una ollita, con agüita, así. No, nada de microondas. De hecho, así como que no lo sé manejar muy bien. ¿Tú sabías que el origen de este tostador tostador chileno que incluso cuando hay personas que se van a otros países, lo solicitan.
1: Sí, acuérdate que hubo una polémica hace algún tiempo atrás porque le pusieron para hacer arepas. ¿Cuándo ha sido para hacer arepas? Para tostar el pan, mira, la marraqueta.
2: Yo me acuerdo cuando decían, oh, ¿y el pisco es chileno o es peruano? ¿Sabes qué? Ni ahí no me importaba tanto esa discusión, pero sí me importó la discusión del tostador. Yo digo que el tostador es chileno.
1: Absolutamente.
2: Oye, ¿sabes qué? En la década de 1920, campesinos y arrieros chilenos fabricaron tostadores rudimentarios con hoja lata perforada y asas de alambre usados en fogones y cocinas a gas. ¿Y qué era la principal función? Tostar ese pancito, esa marraqueta, esa yuya. Qué bueno. Yo encuentro el mejor invento.
1: Lejos. Bueno, dentro de los tantos que hay, ¿cierto?
2: Sí.
1: Oye, ¿pero qué haríamos, por ejemplo, si no tuviéramos el bendito refrigerador?
2: Bendito refrigerador.
1: Sí. Fíjate que antes del refrigerador eléctrico existían las llamadas neveras o cajas de hielo, que eran muebles aislados donde se colocaba un gran bloque de hielo que debía renovarse periódicamente antes que se derritiera. Bueno, el refrigerador eléctrico comenzó a transformar los hogares durante las primeras décadas del siglo XX. Uno de los primeros modelos producidos masivamente y ampliamente aceptado fue el General Electric Monitor Top, presentado en el año 1927. Su parte superior recordaba la torre de un barco de guerra y de allí provenía su nombre. El refrigerador cambió mucho más que la conservación de los alimentos. Permitió guardar leche, carne, verduras, preparaciones durante más tiempo. Sí. También modificó las compras familiares y todas las ventajas que usted conoce ahí en su hogar.
2: Oye, ¿pero cómo refrigeraban antes, Jaime?
1: Con la caja de hielo.
2: ¿Con la caja de hielo?
1: Sí.
2: Pues yo me acuerdo que una vez fui a acampar y me enseñaron de que había que enterrar las cosas cerca del río. Por ejemplo, he sabido que uno cuando va a esos lugares, uno amarra todas las bebidas, todos los bebestibles, los amarra y los pone en el río para que mantengan la temperatura.
1: ¿La latita de cerveza?
2: No, bebida, agüita, lo que tú consumas, lo que vayas a llevar. Y la comida había que enterrarla. Entonces se hacía un hoyo cercano al río y ahí la enterrábamos y se mantenía la temperatura. Mira.
1: Claro, bueno, y yéndose más atrás aún en el tiempo para conservar la carne, bueno, estaba salarla, ¿cierto?
2: Sí.
1: Salarla que sacaba toda la humedad y permitía que se conservara, pero por mucho más tiempo. Ahora no sé si es lo que se conoce como el charqui, ¿no?
2: Sí, el charqui, qué rico.
1: Eso es carne salada.
2: No me gusta el charqui.
1: No.
2: Para que diga una cosa por otra. Bueno, si me convidan. Es como raro el sabor del charqui.
1: Oye, yo lo he probado, pero no me apetece.
2: No te apetece. Oye, Clarita Ramírez me dice que en el colegio donde estudia su sobrina tiene un taller de cocina científica. Lo encuentro extraordinario, dice ella. Y mi hija le compró un libro que también se llama así, La Cocina Científica, escrita por el Gran Premio Nacional de Ciencias, Gabriel León. Oiga, y que nos cuente de qué trata esta cocina científica. ¿Cómo será?
1: Tendrá que ver con esa la cocina, tenía un nombre, una cocina que
2: no
1: funcionaba al sol.
2: Ah, puede ser, no lo sé. Oye, pero...
1: Cocina bruja, creo que le decían,
2: ¿sí?
1: ¿No?
2: Oye, pero tantos inventos. Yo, ¿sabes qué? Hace poco tuve a mi padre en mi casa.
1: ¿Ya?
2: Voy a contar algo, pero... Y le tengo que servir sopa, pues entonces yo estoy acostumbrado a tomarme el caldito, qué sé yo, en una taza.
1: ¿Ya?
2: Y me dijo, ¿por qué en una taza? Me dijo él, yo quiero una cuchara. Y no tenía cuchara. No tengo cuchara sopera.
1: No tengo. Pero pues
2: me
1: sí.
2: Di cuenta que no tengo. Y fui a. Y yo decía, ¿y dónde están? ¿Y sabes dónde estaban todas mis cucharas sopera? Quizá a usted también le pasa. En los maceteros. Cuando, claro, pues trasplanto, voy a buscar otra y voy a buscar otra. Y están todas mis.
1: Llenas
2: de tierra oxidada. ¿Cómo le va a dar una cuchara oxidada a mi padre? ¡Uy!
1: Ya.
2: ¿Qué manera de decirme?
1: Yo no tomo sopa, pero cuando tomo ocupo cuchara.
2: Sí, yo las tomo en tacitas. Nunca me... Yo soy lo más simple. Oye, pero los cubiertos. Que hay gente que ocupa cubierto para todo, ¿cierto? Desde...
1: Te sirven un sándwich y te pasan cubierto. Sí, y uno está en un restaurante y dice, yo me lo como así, ¿no?
2: Yo también, yo me lo como así.
1: ¿Cómo empezar a cortarlo así?
2: Yo, ¿cómo se come un buen sándwich así gigante? Potito para atrás, ¿cierto? Lo agarra de las dos manos, aprieta un poquito abajo para que no se desplome y vamos comiendo. A mí me... cubierto. Tenedor, sí, cuchillo.
1: Como que te dan un completo y te pasan cuchillo y tenedor.
2: Pero hay gente que es así putifrunzi.
1: Oh. Oye, a lo mejor hay auditores que lo comen así, Lore, y nosotros estamos hablando de más. Ojo, nosotros somos los folclóricos.
2: No, usted no ocupe. Oye, los cubiertos no fueron inventados por una sola persona, Jaime, sino que surgieron en distintas épocas y culturas. Por ejemplo, la cuchara apareció en el Neolítico, el cuchillo en la cultura celta y el tenedor en la corte bizantina del siglo XI, introducido en Europa por la princesa Teodora Doukaina. Gracias a Teodora nosotros podemos comer con tenedor.
1: Sí, fíjate. Sí,
2: porque mira, cuchillo, dijeron, no, no, es muy peligroso. Cuchara, no, no agarra todo. Y ahí, tenedor, lo inventaron.
1: Cuando vas a esos restaurantes así, cosas que... Y te ponen un montón de servicios, una cuchara más grande, otra más chica, y yo no sé cuál ocupar. Oye. La que tengo más a mano.
2: Oye, pero ¿sabes qué? Yo encuentro que no hay más. Aquí me van a decir, bueno, si no tiene cuchara sopera, le creo. Pero yo... en mis tiempos de estudio, trabajé en distintos lugares y trabajé en un restaurante que era vegetariano. Y ahí, después nos sentaban así en la hora de colación y todos, y todas mis jefas, que eran así como súper así, el hippie así, comían con la mano. Las ensaladas, por ejemplo, comían ensaladas grandes y las sacaban con la mano y comían todo con la mano.
1: Ah, ya.
2: Y yo ahí me acostumbré a comer con la mano.
1: Pero Lore... Eso no es bien visto.
2: De verdad.
1: Eso no es bien visto.
2: No, pues.
1: Con la...
2: Mi mamá cuando me vio sacando la ensalada.
1: Y le saca un puñado de ensalada.
2: Claro. Entonces mi mamá me dijo, ¿qué está haciendo, hija? Y yo dije, así no contaminamos con los metales y todo, que ellas me daban una explicación. Pero tú sabías, por ejemplo, que la chicoria, que ya no se ve mucho, ¿usted come chicoria o no? ¿Comes
1: es
2: tú?
1: Muy amarga.
2: Ya, pero ¿sabes qué? Las tiene que comer con la mano. Porque ahí se vuelve amarga.
1: Oye, Lore, sobre el cubierto hay una historia del tenedor. Fíjate que el tenedor fue visto con escepticismo y rechazo. La iglesia lo consideraba un utensilio e incluso lo llamó instrumento diabólico por San Pedro Damián, debido a que su uso era considerado extravagante y difícil de manejar. Oye. Además, los comensales a menudo se lastimaban con las púas y algunas damas lo utilizaban como mondadientes, lo que reforzaba la percepción de frivolidad. Su adopción fue lenta y no se generalizó hasta los siglos XVIII y XIX. Hace nada en lo que en el tiempo.
2: Oye, acá Rodolfo y Ricardo dicen, perdón, por acá usamos todos los servicios. Y se ríen ellos. Lore, así era en la era de piedra. No me comer con la mano. Y Clarita Ramírez dice, le van explicando el porqué de las cosas. Por ejemplo, realizan un plato y les explican el porqué la cocción a tantos grados. ¡Ah! Está bien. ¡Qué buena! Qué buen taller, ¿cierto? Oye, el porqué de algunos, por ejemplo, de los platos, Jaime. ¿Cómo hemos ido evolucionando? Ante los platos, ¿cómo eran?
1: ¿Cómo eran los platos? ¿Eh? ¿Eran fuentes o no? ¿De
2: barro?
1: De no sé, me imagino
2: greda?
1: Que los primeros fueron de barro, ¿ah? De cerámica.
2: De cerámica.
1: Fíjate que lo que más valoran hoy día los temas arqueológicos son las cerámicas antiguas.
2: Claro. ¿Ah?
1: Que incluso se imprimían o pintaban ahí parte de lo que era la cultura.
2: Sí, pues. Oye, mira, por ejemplo, las ollas y los sartenes, que ahora yo el otro día fui, bueno, a la casa de mi hermana y hay sartén para todo. Yo iba a hacer un huevo y me dijeron, no, no, no, esos son para los panqueques. Yo ocupo un sartén para todo.
1: Ya, mira, Estrella dice que se siente identificada. Las sobrinas de mi marido dicen que soy fifí porque el sándwich lo como con tenedor y cuchillo. ¡Ay! Y el completo lo parto con cuchillo por la mitad y así lo como. La pizza, etcétera, etcétera.
2: Oh, no puedo creer. No le puedo creer, Estrella.
1: O sea, si si juntamos a Estrella y Loreto a comer,
2: no.
1: Estrella ahí con todos, ocupando todo el cubierto y la Loreto sacando la ensalada con la mano. Diosito santo, dame paciencia.
2: Imagínense cuánto me demoro cuando hago lenteja. Oh, ya me encanta comer con la mano. Me desmayo, dice Estrella. La verdad, ya voy a decirlo nomás, a mí me gusta comer con la mano. Me encanta, pero, mi papá ya me tiene paciencia, ya él me deja. Pero las primeras veces que me vieron comiendo con las manos, se morían de la risa. ¡Oh! Mira lo que nos envía Susana Jara con respecto a los platos, Jaime.
1: Son obras de arte.
2: Mira, la foto...
1: ¡Ay, tiene el loza penco!
2: ¡Mira,
1: parece.
2: Sí!
1: Ese es un plato muy buscado, el loza penco, ¿no?
2: Sí, loza penco. Oiga, describámosle a nuestra audiencia la fotografía que nos envía Susana Jara, Jaime.
1: Sí, tiene en su pared color crema, techo blanco, y tiene un reloj antiguo. Y también tiene un Buda, tiene unas teteritas, ¿cierto? Y otras cosas que no alcanzo a distinguir. Y muchos documentos de una impresora.
2: Ya, pero vamos a lo principal, pues, Jaime. Platos, pues, si eso es lo importante. Los diversos platos
1: con diseños.
2: Con distintos diseños hermosos que tiene. Oye, qué bonito, Susana. Mire dónde uso mis platos. ¿Y dónde come? En la hoja de repollo. Oye, pero imagínate que sería simple. No evitaríamos de lavar la loza. Es algo que voy a modificar.
1: Platos desechables.
2: Platos de repollo. Y comestible, te lo comes también.
1: Sí, sí. Lore, no es una buena idea. Está bien ser alternativo, pero nunca tanto.
2: Si me ve comprando repollo, ya sabe. Oye, pero es que ahora yo veo la loza y loza negra, loza cuadrada, loza así rimbombante con tanta cosa.
1: En mi casa hay como unas tazas negras y no me gustan porque no veo lo que estoy tomando. Prefiero ver el café.
2: Sí, peligroso igual, ¿cierto?
1: Sí, porque no me gustan las losas, por ejemplo, por lo menos las tazas negras no.
2: Oye, ¿te acuerdas de una loza que es antigua y tan antigua como la loza penco que venían con esos dibujos azules, fondo blanco?
1: ¿Fue una loza?
2: No me acuerdo la marca, pero sí recuerdo esos platillos como color café transparente. ¿Te acuerdas?
1: Futura,
2: ¿te acuerdas?
1: Decían que no sé, eran irrompibles.
2: Sí, ¿alguien tiene de eso? Si alguien tiene, por favor, que nos mande una fotografía de esa loza.
1: Yo en la feria vi, no sé si sería lo mismo, pero habían platillos y tazas como de café transparente.
2: Claro, eso es antiguo.
1: Oh, sí. De hecho, mi casa, un montón de años atrás había antes, pero... El mito era que eran irrompibles, pero se rompían.
2: Sí, pues si es vidrio se rompe, sí. Oye, bueno, eso con respecto a los cubiertos. Utilícelo si quiere utilizarlo, ¿cierto?
1: ¿Qué es la norma? O sea, es lo básico. Es desde.
2: Sí, igual que cuando, por ejemplo, me dicen, oye, no vayas a romper el teflón, se ocupa una espátula como de goma, y yo... Vamos con la
1: cuchara.
2: No, si no tengo cuchara, acuérdate.
1: Con el tenedor, con el cuchillo.
2: Oye, estas cosas. Oye, son las 13:19.
1: Oye, pero a propósito, ¿qué mejor invento es el teflón? Tú haces un huevo frito y no se pega.
2: No se adhiere, claro.
1: Claro.
2: Al mío parece que ya le falta teflón entonces.
1: No, pues si cuando está... Sí, se gasta.
2: Se gasta.
1: Sobre todo cuando la gente lo lava... Sin la
2: con virutilla, claro, lo refriega.
1: Sí, no, son muy prácticos. De hecho, me voy a hacer unos huevos fritos.
2: Uy, qué rico un huevo frito. ¿Sabes? Un lomo a lo pobre. Porque le era lomo a lo pobre si es más caro. Los huevos están caros.
1: La cebolla está cara.
2: La carne está cara. Sí. Ya. Lo malo rico.
1: Oye, una pausa musical para los que están cocinando y nosotros ya estamos de vuelta para despedir nuestro programa acá en el 107.9 Radio San Joaquín.

0: ¿Cómo lo quiere así, ah? Estaba Yandy feliz y amor narcótico, Chichi Peralta.
1: Amor narcótico. Oye, Jaime.
0: El único narcótico bueno.
1: ¿Eh? Quiero defenderme. Mira, ¿qué significa que haya personas que coman con las manos? Estaba buscando a través de Google. Escucha, escucha esto con mucha atención. Y usted que está ahí en casa juzgando quizás. Mira, comer con las manos no es solo una falta de modales, sino que también una práctica cultural que simboliza respeto y conexión. Esta costumbre activa la integración multisensorial en el cerebro, permitiendo que la experiencia de comer sea más completa. Comer con las manos ayuda a que la comida se perciba como más sabrosa y placentera. Y es una manera de mantener viva una tradición y valorar la calidez familiar. ¿Viste?
0: ¿Y cómo va la sopa?
1: Ya te dije, pues si la tomo en pocillo. Oye, cada uno ahí con sus tradiciones media extrañas, ¿cierto?
0: Sí. Bueno.
1: Ya sabes, iba a mi casa. Lávese bien las manos. No tengo cubierto.
0: Hoy está pensando que las casas orientales la gente entra sin zapato.
1: Sin zapato.
0: Sí, es mal visto entrar. De hecho, te tienes que sacar los zapatos.
1: Sí, pues. Y por ejemplo.
0: ¿Y lavarte bien los pies?
1: Además, y por ejemplo, hay otras tradiciones también de los japoneses que tienen que sorbetear al final.
0: Oy,
1: y eso es. No, porque asqueroso. O sea, uno también a veces sorbetea cuando está muy caliente. El tecito, uno, yo sorbeteado. Hay otros que sorbetean estando frío o caliente.
0: Oye, tenemos alguien en línea.
1: Vamos a ver quién
0: antes que nos vamos. ¿Quién está en línea? Buenas tardes.
1: Hola.
2: Buenas tardes, Jaime. Buenas tardes, Cinto Loreto.
1: ¿Cómo está, don Ciro? Bienvenido.
2: Escuchando estas barbaridades que están hablando. Que para mí eso es una barbarie.
1: Es una...
2: Por supuesto, porque yo, no sé, le da de piedra, le da, no sé, babilónica.
1: ¿Ya?
2: No sé, para esos tiempos yo creo que podrían comer con la...
1: Comer con las manos. Usted es de cuchillo y tenedor, ¿cierto?
2: A mí me enseñaron, en mi casa toda la vida estuvo el servicio completo.
1: Ah, mire.
2: Toda la vida se colocaba el servicio completo.
0: ¿De cuántos elementos se compone el servicio completo?
2: A ver, estaban 1, 2, 3, 4, 5, 6, 7, 8. 8 servicios.
1: ¿8?
2: Ocho.
1: Oiga, y...
0: Yo con 3 quedo bien.
1: Oiga, y...
2: Así se servía en mi casa.
1: Oiga, don Ciro...
0: Ah, y... que usted y es de Alcurnia.
1: Sí, pues don Ciro es de Coronas. Oiga, don Ciro, ¿y la ocupaba y ocupaba todo el cubierto?
2: No, porque estaba todo seleccionado para lo que uno iba, le iban a servir, le iban a servir en la casa.
1: Ah, mire...
2: Porque se preparaban todos los días distintas comidas. Por supuesto, había que ocupar distintos postres. Los jugos que se preparaban eran distintos. Para eso estaba el vaso de jugo, estaba el vaso de agua, estaba el vaso de vino. Es decir, así se colocaban los vasos en mi casa.
1: ¡Oiga! El que tenía que lavar la loza, chuta.
2: Eran las nanas.
0: Oh.
1: Ah, mira.
0: A otro nivel.
1: No.
0: A otro nivel, don Ciro.
1: Don Ciro. ¿Eh?
2: Claro, habían dos nanas en la casa, más los jardineros, más los choferes que tenían que manejar, hasta que yo después aprendí a manejar yo. Cuando eran niños estaban los choferes, ellos manejaban.
1: Oiga, don Ciro, ¿y todavía ocupa 8 cubiertos o ya no?
2: No, aquí en mi casa no, pero igual se ocupan en este momento. La mesa está puesto con 1, 2, 3, 4, 5 servicios.
1: Oiga, mire.
2: Eso lo coloca Eric.
1: Ya. Está bien, pues, está bien, totalmente, oiga, yo creo que en todas las casas ahí ocupan cubiertos la mayoría de las personas, yo creo que somos pocos los que comemos con la mano.
2: Por supuesto.
1: Está indignado don Ciro conmigo. Don Ciro, prometo que si alguna vez lo invito a almorzar, voy a ocupar cubierto con usted.
2: Por supuesto, porque yo no podía comer con las manos, que nunca he estado acostumbrado a comer con las manos.
1: Oiga, no sabe lo que se pierde.
2: A lo mejor.
1: Sí.
2: Todo tiene su sentido.
1: Exacto, don Ciro. Oiga, muchas gracias por su llamado y por compartir también y por ahí comentarnos cómo... las distintas formas ahí que tenemos, ¿cierto?, de ocupar el cubierto, y usted que es entendido en esa materia.
2: Así es. No, y yo, por escucharlo usted, cambié la hecha, porque yo iba a hablar de otras cosas que eran de precisamente solo de la reforma tributaria.
1: Ah, ya. Yeah.
2: Porque, por darle un solo ejemplo, por darle una sola pauta de una sola cosa. Imagínense, yo invierto 350 millones de dólares y por 20 años voy a pagar lo mismo. Fíjense, ¿qué significa eso? Imagínense lo que si coloco un supermercado o pongo una fábrica X. Es decir, yo voy a subir los precios todos los años, todos los meses, pero siempre voy a pagar el mismo impuesto, lo entiendo a... Lo mismo que me indica el global complementario, lo mismo que me indica el balance tributario, mis contadores, sí, voy a pagar lo mismo. No voy a subir impuestos, pero sí que otro que ponga menos va a tener que aplicarse todas las nuevas leyes de 20 años. Eso para mí es una sinvergüenzura. Es lo mismo que está ocurriendo con la benzina. Para mí es lo mismo, porque no puede ser, porque nosotros jamás volvimos al precio cuando el barril se compraba a $60. Nos subían 580 pesos cuando subió a $118. ¿Ah? Y eso se redujo, en, por lo menos hasta lo que dio, $51. Y jamás a nosotros nos han rebajado la benzina y el diésel, la misma cantidad que nos subieron. Y ahora están subiendo de nuevo el precio de la benzina. Esto para mí es una frescura. Esto se llama así. Imagínense lo que van a descontarle a las municipalidades. Por favor, por la retención. El piso del cóndro, ¿cómo? ¿Cómo la cantidad de diputados, cómo la cantidad de senadores no van a ser capaces por su falla de pensar un poquito? Yo que conozco, los conozco a los antiguos, que estuve con ellos, es decir, no me pasa por la cabeza a mí que puedan pensar en esa forma. ¿Cómo van a aprobar todas estas leyes? Vamos a ver de aquí al 4 de agosto cuando se tenga que votar. Porque para mí es absurdo. Es de, no sé. Es de una frescura.
0: Muchas gracias, don Ciro, por compartir junto a nosotros. Que esté muy bien, ¿eh? Saludos.
1: Un abrazo, don Ciro.
2: Ok.
0: Ahí está don Ciro Cepeda. 13 horas con 34 minutos. Nos llegó la hora de despedirnos, estimada Loreto Donoso. ¿Eh?
1: Sí, oye, tenemos pendiente ahí una canción, Jaime, hace ratito.
0: Oye, mira, yo creo que la vamos a tener que dejar para mañana. Uh-huh. ¿Eh? Para mañana nos vamos a poner al día con todo lo que... Uh-huh. Es que, ¿sabes qué? Quería detenerme un poco en lo que nos dijo Alicia, que Loreto tiene que leer el manual de Carreño. El manual de Carroña, como dices también, ¿ah?
1: ¿Eh? El manual de Carreño.
0: Sí, oye, algunas cosas rápidas que decía 20 curiosidades del manual de Carreño. Por ejemplo... que son, bueno, este libro era un libro de etiqueta y buenas formas que fue muy popular hace ya muchos años atrás, ¿ah? Y entre las cosas que decía, no bostezar delante de otra persona, evitar reírse a carcajadas, no rascarse en público, no hacer crujir los dedos, no balancearse en la silla, no usar apodos ni sobrenombres, no hablar demasiado fuerte.
1: Mira.
0: ¿Ah? No interrumpir a quien está hablando, no mirar insistentemente a una persona, ¿ah? No asomarse desarreglado a la ventana, allí, ¿ya? No recibir visitas en ropa de dormir. Pero los que usan ropa de dormir.
1: No, menos pilucho, po, Jaime. Eso sí que sería garrafal.
0: No presentarse en una casa durante la hora de la comida.
1: Ay, oh. No. Oye, yo tenía una vecina que le cargaba recibir visita y decía, a mí me encanta cuando vienen después del almuerzo y se van antes de 11. Ay, me encantaría. Yo feliz cuando van visitas a mi casa. Me encanta.
0: Ya. No prolongar una visita más de lo necesario. No preguntar la edad, especialmente a una mujer. No soplar la comida para enfriarla.
1: Ay, no, y que hay que quemarse. No, yo estoy en desacuerdo con este Manuel de Carreño. Realmente, no.
0: No demostrar alegría mediante gritos o saltos exagerados.
1: Uy, yo estoy pero nula en el Manuel de Carreño.
0: Sí. Mira, lo vamos a revisar en detalle en los próximos días.
1: ¿Eh? Vamos, Jaime, le está acabando la batería, Jaime.
0: Sí, nos tenemos que ir, tenemos mucho trabajo que hacer.
1: Oye, está llorando Estrella Bravo, te digo inmediatamente.
0: Ay, ¿qué canción pidió la Estrella?
1: De Phil Collins.
0: Ah, creo que la tengo en la otra máquina.
1: Sí, la vamos a dejar. En mi corazón vivirás, de Phil Collins, para todos sus nietos y hija. Oye, un abrazo para todos nuestros amigos, que estén muy bien, tenga excelente tarde. Y nos encontramos mañana, ahí tempranito, con Sintoniza tu Bienestar. Y luego nosotros, dice Susana Jara. ¡Oh, no! ¡Que viva la simplicidad! Estoy totalmente de acuerdo. Y libertad también, si cada uno está en su casa y cada uno pone sus reglas. Si quiere comer con 8 cubiertos, coma con 8. Si quiere comer con las manos, coma con las manos.
0: Es que mira, hay que poner que el Manual de Urbanidad y Buenas Maneras fue publicado originalmente en 1853 por el venezolano Manuel Antonio Carreño y buscaba enseñar cómo comportarse correctamente en la sala, la calle, las visitas, la conversación y la mesa.
1: Mira.
0: Claro, algunas cosas eran sensatas, otras realmente ya no.
1: Es verdad.
0: Pero lo vamos a revisar porque es muy entretenido, ¿eh?
1: Sí, lo vamos a revisar. Vamos a ver qué tan carreño estamos, si es que estamos más donoso.
0: Estamos más descarreño que carreño.
1: Exacto, más donoso. Ya, nos reencontramos entonces. Oye, mira, dice Susana Jara, ese hombre no tenía nada que hacer, parece.
0: Bueno, escribió un libro que fue muy popular, que perdura hasta el día de hoy. Igual se hizo sus buenas lucas en su época, ¿no?
1: Exactamente. Oye, nos encontramos mañana, día viernes. Oiga, hoy día, recuerde que la extensión de horario del el servicio del municipio, Jaime.
0: Sí, de 18 a 20 horas.
1: Exacto.
0: La información está en radiosanjoaquin.cl y las redes municipales.
1: Muy bien, nos encontramos mañana, que estén muy bien.
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0: 13 horas, 45 minutos.
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0: 13 horas, 50 minutos.
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0: La hora exacta en San Joaquín.
1: 14 horas, 1 minuto.
0: La temperatura del momento.
2: 13 grados.
3: Humedad, 61%.

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0: 14 horas, 6 minutos.
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1: 14 horas, 20 minutos.

Hay hombres que luchan un día y son buenos. Hay otros que luchan un año y son mejores. Hay quienes luchan muchos años y son muy buenos. Pero hay los que luchan toda la vida. Esos son los imprescindibles. Bertolt Brecht.

0: La hora exacta en San Joaquín.
1: 15 horas, 2 minutos.
0: La temperatura del momento.
2: 13 grados.
3: Humedad 62%.

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0: 15 horas, 19 minutos.
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1: 15 horas, 33 minutos.

0: La hora exacta en San Joaquín.
1: 16:01.
0: La temperatura del momento.
2: 13 grados.
3: Humedad 68%.

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0: 16 horas, 7 minutos.
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1: 16 horas, 23 minutos.

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0: La hora exacta en San Joaquín.
1: 17:02.
0: La temperatura del momento.
2: 13 grados.
3: Humedad 67%.

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0: La hora exacta en San Joaquín.
1: 18 horas, 2 minutos.
0: La temperatura del momento.
2: 13 grados.
3: Humedad 63%.

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0: La hora exacta en San Joaquín.
1: 19:01.
0: La temperatura del momento.
2: 12 grados.
3: Humedad 61%.

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0: 19 horas, 7 minutos.
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1: 19 horas, 24 minutos.

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0: La hora exacta en San Joaquín.
1: 20:02.
0: La temperatura del momento.
2: 11 grados.
3: Humedad 70%.